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Muy buenos días, bienvenidos. Arrancamos en la 95.7 Diamante FM para conversar con vos, para compartir una mañana de información con todo lo que está pasando aquí en la radio, en Diamante, en alrededores, con todo lo que está pasando y que vos tenés el derecho a saber, ¿eh? Por eso estamos aquí en la radio, para estar compartiendo tres horitas de aquí hasta las 10 de la mañana. Luego sigue el vivo de la radio hasta las 13 con Santi Cáceres. Pero ahora, junto a Steffi Stirz, estamos haciendo

0: La mañana. Abrazo enorme, Steffi. ¿Cómo andás? ¿Cómo arrancaste esta mañana? Muy buen día.
1: Hola, Gino. Buen día para vos y bueno, para todos los que nos estén acompañando, se estén levantando, sintonizando la radio. Desearles un lindo miércoles. ¿Cómo están?
0: A full, a full. Qué raro que está el clima, ¿no? Steffi, eso nos hace... Es como que nos afecta directamente en lo emocional, ¿viste? En cómo está el clima. Bueno, así estamos nosotros también, ¿viste? Medios raros, medios ahí como más denso todo. ¿No se describe esa forma? ¿Qué decís?
1: Sí, yo creo que sí. No se puede vivir con esta humedad.
0: Es tremenda.
1: Ya no se puede estar con esta humedad que hay. Todos los días nublado. Es como que no importa en qué momento te asomes por la ventana, está nublado o está lloviznando.
0: Claro.
1: Por momentos no sabes si es la humedad que hay, que está todo mojado, o si realmente hay alguna llovizna. Bueno, ya desde ayer que comenzó a lloviznar en la tarde de nuestra ciudad en Diamante, y ahora también hay como una leve llovizna por momentos que hace que, bueno, humedeció toda la ciudad y hay muchísima humedad en este momento.
0: Totalmente, totalmente. Parece, parece Londres, decían algún mensaje. Y bueno, algunas novedades también que nos están pasando por allí. ¿Por qué? Porque hoy es el cumpleaños de Raúl. Hoy es el cumpleaños de Raúl.
1: Feliz cumple, mi padre.
0: Le mandamos un abrazo enorme al papá de Steffi. Un abrazo enorme a nuestro gran amigo oyente número uno. ¿Por qué digo esto? Porque no quiero que nadie se ponga celoso del otro lado. Pero Raúl creo que es el único oyente que desde que empezamos nos manda un mensaje por día. Siempre a la misma hora. Siempre con el mismo... con la misma onda. Así que el abrazo enorme a un gran amigo de la radio. A Raúl, que está cumpliendo añitos en el día de hoy. Acá le manda ya saludos el amigo Miguel. Ya está enganchándose con el saludo también. Bueno, el saludo también lo manda Mariel. Dice, feliz día para mi amorcito, que lo amo con todo el alma. Dice, bueno, mamá Mariel. El abrazo enorme para Raúl entonces, Steffi, ¿no?
1: Sí, hoy está de cumple, así que bueno, nada. Desearle lo mejor y que tenga un hermoso año, ¿no?
0: Total, merecidísimo.
1: Sí.
0: Merecidísimo. Así que el abrazo grande para él, gran amigo, ¿eh?
1: Que descanse hoy.
0: Después le vamos a... entonces le vamos a dedicar el primer tema de la radio, el
1: obvio,
0: primer tema de la mañana.
1: Sí.
0: ¿Eh?
1: Me parece muy bien.
0: Bien. Bueno, entonces, ¿cuánto se puede decir? ¿Cuánto o no, hincha de Boca? Yo no, yo 57 me dicen por acá. Me dice, el amigo Miguel, ¿cómo sabe todo el amigo Miguel? Le dice, un abrazo enorme al viejo gatito, dice 57. Claro, porque algunos lo conocen como el gato, ¿no es cierto? El apodo de toda la vida. Así que el abrazo grande para el amigo Raúl, que ya está sintonizando la radio. Bueno, tenemos un montón por delante. Vamos a dedicarle, obviamente, el primer tema de la mañana, Steffi. Pero tenemos un montón por delante, ¿no? Hay muchas cosas para charlar.
1: Hay de todo. Sí, sí, sí. Vamos a ir comentando toda la información. Gino, que está, por supuesto, ya... De lo que se está hablando, todo lo que pasa, bueno, hoy lo vamos a estar comentando en el programa, así que como te decimos, hasta las 13 hay programación en vivo, sumate, quédate enganchado a la radio o en las alternativas, en las distintas opciones que tiene Diamante FM, como nuestro canal de YouTube, como la web, aplicación, todos nos buscás como Diamante FM y buscás ahí programación en vivo de este miércoles 5 de agosto, que ya estamos arrancando juntos.
0: Perfecto. Abrazo grande también a la gente del Hospital San José, que tempranito dice, nos escuchan. Buen día, chicos, saludos del Hospital Colonia. También saludos ahí a la gente amiga del Hospital Colonia. Acá nos mandan nombres, Ulises, Brenda, Analía. Bueno, a todos ellos el abrazo enorme. A Tito, que es del puerto, está sumándose a la radio. Gracias, amigo. ¿Cómo le va? ¿Cómo anda? Paola también. Abrazo grande para Paola también, que se suma a la 95.7. Bueno, todo lo vamos a estar compartiendo con vos aquí en la radio. Arrancamos musicalmente, ¿te parece, Steffi?
1: Perfecto, Gino. Vamos a comenzar con la primera canción de la mañana.
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0: vas a dar
1: hay que cambiar la hierba.
2: Está fiero, ¿no? Vino frío el agua de arriba.
1: No, no, no, no. Con azúcar.
2: No, no, no.
0: Ni con cascarita de limón.
1: Hay que cambiar la hierba.
2: Está fiero, Rafa.
1: La verdad es la verdad. Y la verdad tiene que
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Comenzamos. Ley de tierras. Buscarán elevar la posibilidad de extranjerización al 25%. Patricia Bullrich encabezó este martes una conferencia de prensa en el Salón de las Provincias del Senado, donde ratificó que fueron aceptadas las sugerencias para que la modificación a la ley de tierras rurales eleve el tope de extranjerización a un máximo del 25%. A nosotros no nos van a correr con soberanía, aseveró la presidenta del bloque de La Libertad Avanza.

Mercado de pases Ener Valencia está a un paso de jugar en Boca. Boca está en detalles de llegar a un acuerdo con Ener Valencia para que se convierta en el cuarto refuerzo. El delantero ecuatoriano de 36 años que viene de disputar el Mundial con su selección podría arribar en los próximos días con el pase en su poder ante la lesión de Adam Barreiro.

Crisis diplomática. Brasil retiró su embajador en Argentina tras los dichos de Milei sobre Lula. Tras la seguidilla de declaraciones del presidente Javier Milei contra Luis Inácio Lula da Silva, el gobierno de Brasil tomó este martes la decisión de retirar de manera indefinida a su embajador en Buenos Aires. De esta manera, el vínculo bilateral descendió al nivel de encargado de negocios por primera vez en décadas. Tuvimos mucha paciencia. No contestamos, pero creemos que la reiteración de ofensas hacia el presidente hacen inevitable esta decisión, señalaron desde el gobierno brasileño.

El gobierno acordó con el conflicto portuario que reactiven los servicios tras un acuerdo por las bajas de tarifas. El gobierno alcanzó un acuerdo con los prácticos que contempló una reducción del 20% de las tarifas del servicio y permitió restablecer de manera inmediata las tareas de asistencia a la navegación de buques en las vías navegables del país. El entendimiento también incluyó la suspensión temporal del decreto que había desregulado la actividad. Alerta por tormentas en Entre Ríos. La alerta por tormentas en Entre Ríos comenzará este miércoles en departamentos del norte y el jueves abarcaría toda la provincia. El Servicio Meteorológico Nacional anticipó ráfagas de hasta 90 kilómetros por hora, posible granizo y abundante caída de agua. Luego ingresaría el aire polar y caerían las temperaturas. En agosto vence la cuota del inmobiliario urbano de ATER. Desde ATER recordaron que este mes vence la cuarta cuota del inmobiliario urbano para quienes optaron por el pago prorrateado. El consumo interno de soja creció 2,5% en Entre Ríos, impulsado por el avance de la avicultura. La demanda interna de soja destinada a la producción pecuaria creció 2,5% en Entre Ríos durante el 2025 y alcanzó más de 1 millón de toneladas, impulsadas principalmente por la expansión de la actividad avícola. Así lo indicó un informe de la Bolsa de Cereales de Entre Ríos.

Legisladores piden que se suspenda el nuevo esquema de comedores escolares en la provincia. Diputados provinciales del bloque Más para Entre Ríos requirieron al Poder Ejecutivo Provincial que suspenda la implementación del decreto número 856 que adjudicó la empresa Tecnofood la provisión de desayunos y meriendas escolares hasta tanto se garantice la participación de los organismos técnicos competentes en la revisión del diseño de los módulos alimentarios y las condiciones de contratación del nuevo sistema.

El ministro Jacob estuvo en Diamante FM y detalló obras para la Escuela 1, Barrio Belgrano y el hospital. El ministro de Planeamiento, Infraestructura y Servicios de la provincia de Entre Ríos, Hernán Jacob, visitó este martes los estudios de Diamante FM y brindó detalles sobre la restauración de la Escuela número 1, financiamiento para desagüe y pavimentación de Barrio Belgrano, las intervenciones en otros establecimientos educativos y proyectos para el Hospital San José de Diamante. Toda la nota completa en diamantefm.com.ar. Por otro lado, AMAR Entre Ríos realiza una jornada educativa sobre enfermedades reumáticas. La actividad reunirá en Paraná pacientes, familiares, profesionales y representantes de distintas provincias con el objetivo de brindar información y promover el diagnóstico temprano y fortalecer el acompañamiento entre pares. Marta Campo y Mabel Cisterna, integrantes de AMAR Entre Ríos, visitaron los estudios de Diamante FM para presentar esta nueva jornada. Detuvieron en Diamante a dos personas por una estafa bajo la modalidad de cuento del tío. Dos personas fueron detenidas durante la tarde de el 3 de agosto, acusados de estar vinculados a una estafa cometida contra un adulto mayor bajo la modalidad conocida como cuento del tío. Ellos fueron detenidos escapando por Strobel.

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0: Seguimos en la 95.7. Buen día, madrugadores de esta hora. Hola, amigos. Hay un montón de mensajitos. Ya los voy a leer, como por ejemplo el del amigo Migueles. El de... Bueno, los leo. Los leo. Bien, Nilda. Bueno, chicos, buen día. Horrible la humedad. Y nos manda el desayuno ya a esta hora. Hola, chicos, mi linda gente de la 95.7. ¿Sabés cuándo sale el sol, Steffi? Por favor, nos volvimos Londres. Un abrazo a la distancia, dice Mari. Gracias. Kika dice, hola, chicos, feliz día y feliz cumple a Raúl. Gracias, los saludos para Raúl también. Bueno, Steffi, algunos mensajes, después vamos a leer más también, ¿eh? Pero vamos a ver qué dice el pronóstico del tiempo.
1: Bueno, eso no me gusta tanto porque todavía nos quedan, hasta mañana jueves, nos quedan días de inestabilidad, con posibilidad de lluvias. Mañana por la mañana, adelantándonos un poco, puede empeorar la situación. Mañana jueves por la madrugada y mañana se pueden dar lluvias y tormentas que luego bajan las posibilidades en la tarde-noche, pero tendríamos vientos muy fuertes. ¿Esto qué va a traer consigo? Bueno, nos va a traer una temperatura que baja, ¿sí? Empiezan a bajar las mínimas, que últimamente venían siendo de 11, 12 grados las mínimas o un poco más. Y vamos a empezar a tener mínimas de 4, 5 grados y temperaturas máximas de 15, 16 grados para el fin de semana. ¿Qué pasa? Lo que está bueno para ir adelantando, que nos preguntaban, es el sol. Bueno, el viernes va a estar apareciendo el sol. Asimismo, también se espera sol con algunas nubes, por supuesto, también. Las nubes no se terminan de ir, al parecer, no sé, como que ya no se van. Pero aparece el sol. Aparece el sol a partir del viernes y durante todo el fin de semana. La próxima semana también comenzaría con días lindos, con temperaturas un poco más bajas, o sea, más acordes al principio de agosto, ¿no? Que estamos recién comenzando. Ahora el cielo está cubierto con llovizna. Y vemos que la temperatura es de 15 grados hoy, la mínima es de 14 y la máxima va a estar llegando hasta 20 grados pronosticados para el día de hoy. Día donde se puede presentar así, gris, con algunas lloviznas. Puede ser que para cerca del atardecer, viste que bueno, el sol está saliendo 7:48 y se está ocultando 18:29. Bueno, puede ser que para cuando usted ve cerca de bajar el sol aparezcan ahí algunos rayos de sol. La verdad que muy necesario. Unas ganas tenemos de ver el sol. Ya esto ya no da para más. O sea, no da para más este clima, ¿eh? No lo aguanto más. Necesito que vuelva a toda la normalidad. Prefiero que haga frío.
0: Tremendo.
1: Que esté el sol radiante antes de esta humedad. Ya es una cosa de... Siento de que estamos todos medio como mala onda, ¿viste? Con este clima.
0: Sí, está todo afectado, ¿viste?
1: Nos afecta psicológicamente. El otro día se está hablando de esto porque como ya... Viste que se dio cuando perdimos ahora la final del Mundial.
0: Sí.
1: Perdimos el sol. O sea, ha aparecido claramente el sol, pero muy poquito. Y desde ahí es como que no podemos remontar. O sea, obviamente que ya de a poco lo estamos soltando el tema, ¿no? Pero el sol nos abandonó, o sea, es como que se hace rogar, ¿viste? Está re difícil el sol.
0: Totalmente.
1: Y bueno, esto va a suceder todavía, nos queda hoy y mañana, así que aguanten corazones y cuidemos la ropa. No nos ensuciemos en lo posible, lo menos posible. Estos son los datos del tiempo chino que en este momento presenta 96% de humedad, presión 1012 y el viento sopla del sector sur a 6 kilómetros por hora, 15 grados y 20 la máxima para este miércoles.
0: Perfecto, Steffi, todo lo que pasa te lo vamos contando aquí en la 95.7, como también cómo continúa el cronograma de pagos para la provincia de Entre Ríos, para activos y pasivos de la provincia de Entre Ríos. Hoy, miércoles 5, están cobrando hasta 1.470.000 pesos. Hoy, miércoles 5, hasta 1.470.000 pesos están cobrando en el día de la fecha. Bueno, contarte cómo está el dólar. El dólar oficial, 1.516. El blue, 1.545. Y el MEP, 1.520. Para que lo tengas muy, muy en cuenta. 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También contarte que desde el ente autárquico Puerto Diamante nos dicen que Prefectura Naval Argentina y el ente autárquico Puerto Diamante nos dicen que el río Paraná Puerto Diamante está en 3 metros 51. 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El maíz, 276.400 pesos la tonelada en alza. El girasol sin cotización por hoy. La soja, 506.000 pesos la tonelada en alza. Y el sorgo, 271.940 pesos la tonelada en alza. 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

0: Seguimos en la 95.7, todo lo que pasa. Estefi, vamos a ver qué ha pasado un día como hoy, 7.48, y te contamos las efemérides cuando le mandamos un saludo grande a Mario, que se suma, Mariana también, María, muy buenos días, chicos, todas las M. Dice María, dice, chicos, un llamado de la solidaridad, dice, se extravió el siguiente sujeto, y nos manda... y nos manda una foto del sol, dice. Ante cualquier dato de su paradero, por favor, avisar desde ya, muchas gracias. Tremendo, chicos, tremendo que nos sale el sol. Bueno, Steffi, vamos con todos los datos, con todo lo que tenemos que saber de lo que ha sucedido un día como hoy. Dale.
1: Vamos a contarles, bueno, efemérides que nos deja este día. Para, bueno, ir repasando las principales efemérides. Hoy tenemos en nuestro país el Guardián del Continente Blanco, porque en este 5 de agosto se celebra el Día de la Dirección Nacional del Antártico. Vamos a comentarles un poco acerca de esto, porque se conmemora este, bueno, organismo estatal imprescindible en la coordinación ejecutiva, política y científica del país en el Polo Sur. Esta fecha está ligada profundamente a la tradición montañesa que rinde tributo a las décadas de soberanía, ciencia y logística en una de las regiones más inópticas y estratégicas del planeta. El rol, ¿no?, que tiene la Dirección Nacional del Antártico representa a la columna vertebral de la presencia argentina en el continente blanco. Fue creada originalmente un 1 de enero del 70 bajo la órbita del Ministerio de Defensa. Esta institución asume la responsabilidad de planificar, supervisar y dirigir la logística, las funciones administrativas y los programas gubernamentales científicos que el país ejecuta en la Antártida. Su tarea garantiza el cumplimiento de los objetivos estratégicos trazados en la Política Nacional Antártica, consolidando una trayectoria histórica que posiciona a la Argentina como uno de los actores fundamentales de lo que es el Tratado Antártico. Hablamos hoy de que se conmemora el Día de la Dirección Nacional del Antártico, este organismo clave, ¿no?, encargado de la logística y de la administración de las misiones científicas en el continente blanco. Creado en 1970, su conmemoración hoy coincide con el Día de la Virgen de las Nieves, patrona del hombre montañés. Así que bueno, ahí tenemos todos los datos de esta efeméride. También veíamos que un día como hoy, en 2014, Estela de Carlotto se reencontraba con su nieto. Las abuelas de Plaza de Mayo anuncian la restitución de identidad del nieto de Estela Carlotto. La presidenta de la entidad culmina una búsqueda de 36 años con la aparición de Ignacio Montoya. Carlotto es el nieto número 114 que recupera su identidad, hijo de Walmir Oscar Montoya y de Laura Carlotto. Su madre lo dio a luz en un hospital militar el 26 de junio de 1978. Ella había sido secuestrada en noviembre de 1977 y pasó por el centro clandestino de detención conocido como La Cacha. Sus restos se identificaron en 1985 y los de Montoya en 2009. El país en ese momento se conmociona con la aparición del nieto de Carlotto, que ha vivido toda su vida en Olavarría y es músico. Bueno, te estamos contando un poco de las efemérides que nos deja el día de hoy. También recordamos que en 1962 apareció muerta en su casa de Los Ángeles la actriz estadounidense Marilyn Monroe, que tenía 36 años, y la versión oficial afirma que junto a su cama se encontró una botella vacía con barbitúrico, que aunque su muerte al día de hoy, bueno, es todavía todo un misterio, la recordamos sin dudas. También les, bueno, estaba viendo que un 5 de agosto, pero de 1914, se instalaba el primer semáforo eléctrico del mundo. ¿Sí? Fue un día como hoy, fue en el este de los Estados Unidos, así que bueno, primer semáforo eléctrico del mundo se instalaba un día como hoy, 5 de agosto. Y bueno, nosotros te contamos, vamos repasando un poco de lo que nos deja la fecha en nuestras efemérides.
0: Perfecto, Estefi. Bueno, todas las novedades, ¿eh? Todo lo que va pasando, te lo contamos aquí en la radio, en la 95.7, porque hay un montón para seguir compartiendo. Tenemos mucho aquí en la 95.7, como por ejemplo los saludos de Eli y Eliana. Nos manda abrazo grande, gracias chicos. Luciana también, prendida de la radio. Bueno, un montón, porque ya se pueden ir comunicando con nosotros a las líneas de contacto, Estefi, ¿no es cierto? Súper habilitadas, como venimos diciendo en cada ocasión, ¿no?
1: Sí, siempre es un poco repetitivo tal vez, pero realmente que queremos que ustedes también estén del otro lado y que nos hagan saber que la compañía es mutua.
0: Claro, porque por ahí no lo anotaron, viste, pasó rápido y nosotros te lo contamos nuevamente.
1: Sí. Me han dicho, alguna vez me han dicho, che, Estefi, decí varias veces el contacto despacito para que lo podamos anotar y agendar. Bueno, anoten por ahí. 3435 1376 18 3435 1376 18, ese es el WhatsApp de Diamante FM, que ya tenés que agendar para poder dejar tus saludos, para dejar cualquier inquietud, consulta, preguntas para los entrevistados que pasan por los programas, participar por sorteos, para todo, ¿sí? Tenés que tener el contacto de la radio sí o sí. Y también ya sabes que nos puedes encontrar en redes, @DiamanteFM, para que, bueno, puedas también ahí seguirnos y enterarte de todas las noticias, recomendaciones. Estamos también saliendo por YouTube, ya que muchos por ahí dicen, ¡ay, yo no sabía! Real que todavía, por más de que lo vivimos, viste que nosotros sentimos que somos por ahí muy repetitivos con las cosas, pero hay mucha gente que todavía no lo sabe, así que te podés suscribir a nuestro canal Diamante FM. Y ahí vas a encontrar, apenas entras al canal, la programación que dice en vivo o los distintos programas que ya fueron emitidos o las notas y, bueno, contenido que podés por ahí también sumarte y ser parte. Así que hay muchas opciones. Nosotros solamente queremos que, bueno, del otro lado nos hagas saber desde dónde te estás sumando.
0: Claro, ¿cuál es la opción que elegís? ¿Viste? Uh-huh. Porque hay tantas que, bueno, hay alguna para preferida, predilecta, ¿no? Sí. Bueno, vamos a una pequeña pausa a esta hora, dale.
1: Vamos para allá, dale.
0: Vamos a encontrarnos con una pequeña pausa en la 95.7. Ya venimos con mucho más, con todo lo que pasa aquí en la radio. Así que quédate enganchado siempre en la 95.7.

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0: estamos en casa. 8:15. Buen día a los madrugadores de esta hora. Linda pausa metimos, ¿eh? Bueno, porque estábamos ahí acomodando algunas cosas. Y ya estamos para compartir. Tenemos un montón por delante. Así que vamos a contarles cómo está el tiempo en la hermosa Ciudad Blanca a esta hora. Como siempre, acompañándote con todas las novedades. Estefi, vamos entonces a abrir la ventana, a ver qué dice el servicio meteorológico. Y todo te lo contamos aquí en la radio. Dale.
1: Perfecto, Gino. Bueno, actualizamos los datos del tiempo para que ustedes estén bien al tanto de lo que está sucediendo. Hubo momentos en esta mañana donde se presentaban algunas lloviznas. Va a estar así el día. Puede que en algunos momentos esté lloviznando o no. Eso va a depender exclusivamente de lo que decida San Pedro, como decíamos antes. Pero vamos a ver. ¿Qué depara, no? ¿Qué depara el día de hoy? Estamos con 15 grados, con una temperatura máxima que va a llegar hasta 20. Y nosotros, ¿qué te contamos? Que hoy el día puede ser un día muy gris, que presente inestabilidad, muy alta humedad. Y también les voy a contar que puede ser que para el cierre, o sea, previo al atardecer, quiere aparecer el sol. Eso por lo menos lo veo aquí en el pronóstico por hora. Y también lo que veo es que en la madrugada y en el principio del jueves se pueden desarrollar lluvias y tormentas, que va a traer consigo un fuerte viento, que además va a hacer que empiecen a cambiar las temperaturas y que luego de esta tormenta comience a mejorar el tiempo a partir del fin de semana. Fin de semana donde se ve algo más de sol, una temperatura más baja y una esperanza para todos de que se aleje un poco la humedad y que los días, claro, van a ser un poco más fríos, pero más acordes, ¿no? Con algo más de sol y, bueno, todo lo que estamos deseando y esperando. Actualizo los datos de humedad, 95%, presión 1012 media en hectopascales y el viento sopla del sector sur a 6 kilómetros por hora. 15 grados el tiempo en el departamento Diamante y así también la sensación térmica.
0: Perfecto. Las novedades, todo lo que pasa aquí en la radio, te lo vamos contando. Bueno, tengo entendido, ha circulado un flyer. Estamos intentando ver si podemos llegar a hablar con... Un flyer es como una publicación, como un folleto que se envía por las redes sociales, ¿viste? Como que claro, te lo mandan por WhatsApp, por Facebook, por Instagram.
1: Sí, sí.
0: Bueno, ha circulado un flyer que habla de... esto dice mañana... Yo entiendo que es por hoy que van a estar reuniéndose, o se llamó a una reunión pública, a una convocatoria, a una juntada de firmas y a un acompañamiento de padres a las 12:15 en la departamental de escuelas. ¿Por qué motivo? Bueno, se solicita el inicio de la obra del edificio de la escuela número 1 Independencia y la reapertura del comedor escolar. Bueno, hemos solicitado hablar con alguno del grupo de padres que ha lanzado esta campaña de la escuela Independencia, a ver si tenemos algunas novedades. Hemos intentado y solicitado hablar con ellos porque me parece prudente conversar con los que están involucrados y los que han llamado a esta reunión. Nosotros, como corresponde, por lo menos desde un medio de comunicación que busca la información, hemos hablado tanto el lunes como el martes con el ministro de Planeamiento, Infraestructura y Servicios de la provincia de Entre Ríos. Obviamente que hemos hablado de este tema. Obviamente que hemos hablado del tema de la escuela 1. ¿Qué pasó? Bueno, la preocupación, entiendo, viene por la demora que ha tenido el inicio de la obra. ¿Por qué se ha demorado la obra? Bueno, ayer lo decía el ministro Jacob, la obra se ha demorado porque están ultimando detalles en cuestiones de licitación. Es una obra muy grande, una obra de 1.700 millones de pesos que a valor actual más o menos se ha actualizado y estaría cerca de los 2 millones de pesos. Y este es uno de los principales temas que abordamos ayer en la entrevista. Entrevista con el ministro de Planeamiento, Infraestructura y Servicios de la provincia de Entre Ríos, que explicó, obviamente, después vos podés decir, no, la verdad que estoy recaliente o estoy re enojado por lo que está pasando, pero también hay que entender que es una obra de 500 y pico de días. No me acuerdo.
1: 540 días
0: estimados.
1: Recorrido, sí. Aproximadamente un año y medio.
0: Claro.
1: De trabajo. El plazo previsto, como decíamos, es de 540 días.
0: 18 meses. Sí. Un año y medio, como decía Steffi. Es una obra monstruosa. Una obra enorme. Una obra que va a ser una restauración integral del edificio. Yo voy a decir algo que seguramente acaba de a mucha gente por ahí no le puede gustar o qué, pero lamentablemente ese edificio se va a seguir deteriorando a lo largo del tiempo, excepto que porque hay algún problema de fondo ahí. Pasó con el edificio del Banco Nación, pasa con todo lo que están ahí alrededores. Uh-huh. Son edificios que se ven atravesados.
1: La Casa del Ejército.
0: La Casa del Ejército. Yo no sé si se ven atravesados bien por un movimiento muy fuerte de barranca en esa zona, por un tema de cañerías, por un tema, digamos, geográfico. Pero para mí ese edificio, o con una inversión similar, tal vez se podría pensar en trasladar definitivamente la Escuela 1 a algún lado, hacer un edificio nuevo en algún momento. Porque tal vez esto es pan para hoy y hambre para mañana. ¿A qué voy? Que es una obra muy costosa, que va a llevar mucho tiempo, pero capaz que en 5 años, con otro movimiento de barrancas, que, tengo entendido, lo ha hablado aquí en la radio la gente del CONICET, es algo natural y que no va a dejar de existir de un día para el otro. Bueno, en fin. Ayer habló con nosotros Hernán Jacob, el ministro que vino acá a la radio, el lunes habló por teléfono, ayer tuvo la amabilidad de venirse hasta la radio también. Bueno, aprovechó obviamente y habló se vino a una reunión con el intendente Ezio Gieco, donde hablaron de varias cosas. Pero lo que nos interesaba mucho era hablar de la Escuela 1. También quiero contarte de la pavimentación de Barrio Belgrano y los desagües. Antes de hablar de la Escuela 1, voy a hacer un paréntesis, porque ya Steffi nos va a desarrollar lo que pasó con la, o cómo viene el tema de la Escuela 1. Pero ayer, Hernán Jacob explicó cómo llega o cómo se solicita la obra de Barrio Belgrano. Porque ayer nos decía el Gino, van a ser 2 o 3 cuadras nomás, hay muchos vecinos que vamos afuera, bueno, tal.
1: Sí, vas tomando como en la lista, porque vos imaginate, siempre hay una lista enorme de calles y cosas para hacer, entonces van viendo el tema de prioridades, ¿no?
0: Total, total. Bueno, el fondo fiduciario es un préstamo que le hace la provincia a la municipalidad para hacer una obra,
1: sí.
0: Una obra necesaria.
1: Que puede ser también para comunas y que está destinado a pequeñas obras.
0: Exacto, exacto. Bueno, ¿qué pasó? Ayer nos decían, Gino, ¿quién decide dónde? Bueno, el municipio decide. ¿Dónde se va a trabajar? ¿Qué sector se va a corregir, a intervenir? La verdad es que es interesante porque es un préstamo, uh-huh, que tiene como garantía la coparticipación. Entonces sí. Se devuelve sí o sí.
1: Y Diamante integra uno de los primeros municipios que está en este grupo, que recibieron, aparte, la aprobación provincial. Y para concretar el desembolso se requiere la autorización de endeudamiento del Consejo Deliberante,
0: claro,
1: y una evaluación de la capacidad de pago por parte de lo que es el Ministerio de Economía de la Nación.
0: Exacto, exacto. Bueno, esto nosotros te lo vamos contando aquí en la radio, porque es importante tener en cuenta todas estas novedades. Tiene un plazo de evolución de 3 años.
1: Sí.
0: Tiene un plazo de evolución de 3 años.
1: ¿Qué puede ser?
0: No me acuerdo bien cuánto era el dinero. 154 millones de pesos. 154 sí. millones de pesos para hacer el proyecto de desagüe y pavimentación de Barrio Belgrano. Nos gustaría conocer un poco más sobre el proyecto en sí. Sobre el proyecto de Barrio Belgrano. Bueno, dicho todo esto, vamos a ver, Steffi, que nos decía ayer, aquí en la radio, el ministro de Planeamiento, Infraestructura y Servicios de la provincia de Entre Ríos, Hernán Jacob. ¿Qué decía, Steffi?
1: Bueno, si te parece, vamos comentando lo que hablábamos en un principio, que es acerca de la recuperación de la escuela número 1. Nos decía que, bueno, este patrimonio histórico que tiene la ciudad está, como lo sabemos, muy deteriorada y prácticamente no puede utilizarse para el fin que debería tener, que es educar a los niños de nuestra ciudad. La restauración fue licitada en febrero, donde se presentaron y, según el ministro, constituye actualmente la obra educativa de recuperación más importante.

0: que tiene en trámite la provincia. Y el presupuesto oficial era en ese momento, como contábamos hoy, de 170 millones de pesos a valores de diciembre del 2025. Ahora, mediante la actualización, ¿no?, de los precios, el costo actual estaría cercano a los 2.000 millones de pesos. El funcionario explicó que la provincia aplica un mecanismo de redeterminación automática mediante el cual los certificados mensuales incorporan las variaciones en los costos que son de materiales y otros componentes de la obra pública. En la licitación participaron alrededor de 8 empresas. Jacob destacó que una mayor cantidad de oferentes permite obtener también mejores precios y garantiza condiciones de competencia, aunque también demanda más tiempo para poder llevar todo lo que es analizar documentación, las propuestas. La obra fue adjudicada a Del Litoral Servicios y Montajes, que es una empresa que es de la ciudad de Paraná.
1: Dijo que ya habían trabajado con ellos.
0: Claro. En la entrevista nos remarcaba eso, y una vez firmado el contrato, la empresa tiene legalmente un plazo máximo de 30 días para iniciar los trabajos. Las primeras tareas comprenderán lo que es el armado del obrador, la limpieza del predio y diferentes intervenciones preparatorias, entre las posibles también demoliciones.
1: Estefi, te cuento y te interrumpo.
0: Sí.
1: Ayer era el día. Porque ayer debería haber estado la firma del gobernador. ¿Y sabes qué? Ayer el gobernador de la provincia de Entre Ríos, Rogelio Frigerio, firmó. Ayer firmó que era la única firma que faltaba. Nos acaban de confirmar que ayer firmó. Y con esta firma, correspondiente a la del gobernador de la provincia de Entre Ríos, la empresa tiene legalmente 30 días.
0: Sí.
1: Un máximo de 30 días para iniciar los trabajos. Las primeras tareas, que obviamente comprenden el armado del obrador, la limpieza. Bueno, empezar el trabajo. Sí. Es como que el inicio de obra, ¿sabes qué es también? Como el cartel. ¿Viste? El cartel, sí, que se ve en todas las obras. Ayer, dame un segundo porque lo tengo acá a la foto del cartel, que ya está listo. La restauración y puesta en valor de la escuela número 1, Independencia, obra de restauración, pues, monto de contrato 1.428.000. Pero bueno, ya se redireccionó, ya se reacomodó. Una empresa del litoral, obra y servicio, organismo ejecutante, Dirección General de la Arquitectura y Construcción del Ministerio de Planeamiento e Infraestructura. Bueno, ya está el cartel. Cada peso a donde tiene que ir, es un cartel que de los que habitualmente vemos en las obras de esta índole, ¿no? Bueno, ayer también nos decía Hernán Jacob que toda obra que tiene un plazo legal de 30 días para iniciar, por lo general arrancan antes. Por lo general. O sea, el plazo máximo es que de acá al 5 de septiembre la obra esté iniciada.
0: Sí.
1: ¿No es cierto? Esto es un poco lo que explicaban.
0: Así es, Gino. Y bueno, y después, como hoy comentábamos, el plazo previsto es de 540 días corrido, aproximadamente un año y medio. Es el objetivo planteado por el gobierno provincial, es que el Consejo General de Educación pueda organizar el ciclo lectivo 2028 ya pensando en un edificio restaurado que es la escuela número 1.
1: Claro. O sea, esto no es un detalle menor.
0: No.
1: Si todo va adentro de los parámetros normales.
0: Sí.
1: Si todo va dentro de los parámetros normales, llegamos justo a febrero, marzo 2028, si no me equivoco.
0: Hay que más contemplar las condiciones climáticas, sin dudas. También.
1: Total, total.
0: Eso va a depender, obviamente. Hay factores que son factores que totalmente ajenos, que pueden, obviamente, desarrollar pueden afectar el desarrollo de la obra. Es una intervención también que va a generar alrededor de 25 puestos de trabajo en Diamante.
1: Eso es un detalle no menor. Un detalle no menor.
0: Señaló que las empresas contratistas deben incorporar una proporción mayoritaria de trabajadores que pertenezcan a la jurisdicción donde se está ejecutando el proyecto.
1: Bien, bien. Eso es un detalle no menor. Ayer me quedo con esta frase. Dice: el desafío que tenemos es llegar a tiempo y forma para que el Consejo General de Educación y la Departamental de Escuelas puedan programar el ciclo lectivo 2028 en el edificio propio de la escuela, con este edificio de la escuela número 1 restaurado. Eso dijo Hernán Jacob, ministro de Planeamiento, Infraestructura y Servicios de la provincia de Entre Ríos, en vivo en Diamante FM. Vos podés verlo en el canal de YouTube. Nada de esto que estamos diciendo, todo esto que estamos diciendo salió de la boca de él. Nosotros lo tomamos, lo plasmamos en texto y lo pueden ver en diamantefm.com.ar. También pueden ver el video en el canal de YouTube que tiene Diamante FM. En el mismo que nos estás viendo ahora, te saludamos. En el mismo que estás viéndonos ahora en el YouTube de la radio. El saludo para, mirá vos, los mensajes que llegan. Che, qué bueno hablar de estos temas. Porque hay mucha gente que hacía rato que no charlábamos y están apareciendo algunos del legislativo local también. Ahora vamos a estar charlando de esto. Porque, como hablábamos, el fondo fiduciario tiene que pasar, como lo dijo Hernán Jacob, por el legislativo local. O sea, por el Consejo Deliberante. O sea, los concejales,
0: ¿no? Sí.
1: Bueno, sí. Las novedades de Tefi.
0: Bueno, para cerrar ese tema, Gino, esto, bueno, sin dudas va a tener un inspector de obra, claro, que lo designa la provincia, un encargado, que es el encargado de representar al Estado, mientras que la empresa también tiene un representante técnico y ambos firman todo lo que son las órdenes de servicio, certificados de medición y el resto de la documentación. Una vez que todo se finalice, bueno, la obra va a tener ahí 6 meses de garantía por defectos visibles o vicios ocultos, durante el cual la empresa debe realizar las reparaciones que sean necesarias.
1: Bueno, quiero agregar algo más. Estamos intentando conversar con la gente de la Departamental de Escuelas, con gente del Consejo General de Educación. Estamos ahí de concretar una entrevista con el presidente del Consejo General de Educación, con Carlos Cuenca, para ver de abordar el tema de comedores, porque es muy importante esta nueva licitación que se ha hecho, esta nueva modalidad que se va a manejar los comedores. Y también quiero contarles que ayer Jacob confirmó que se realizó, o que se va a realizar, perdón, una intervención de emergencia. Esto no tiene un proceso mucho más rápido que una licitación. Esto va a ser cercano a los 40 millones de pesos, destinado a mejorar la cubierta del techo del Colegio Carlos Lorenzo Vergara, que es una de las instituciones que está albergando a los chicos de la escuela número 1. Así que también es un tema que no queríamos dejar pasar. Bueno, todo esto va pasando y te lo vamos contando en la radio, Estefi, ¿no es cierto?
0: Sí, como siempre les contamos, bueno, en nuestra web diamantefm.com.ar pueden leer la nota, pero también la pueden encontrar en nuestro canal de YouTube, o si entras a la web te va a aparecer mirar en YouTube, que ahí podés ver la nota en vivo para que vos puedas tener ahí en exclusiva la palabra del ministro.
1: Perfecto. Bueno, cambiamos de tema. Ahora en un ratito va a estar visitándonos el intendente del Parque Nacional Predelta, Jeremías Mancini, aquí en el piso. También vamos a contarte que hay una importante distribuidora de productos alimenticios y anexos de la ciudad de Nogoyá que está buscando vendedor o vendedora. Atención, una importante distribuidora de productos alimenticios y anexos de la ciudad de Nogoyá está buscando vendedor o vendedora para zona de Diamante y Aldeas. Requisitos: experiencia en el rubro comprobable y con cartera de clientes, edad entre 25 y 55 años, estudio secundario completo, movilidad propia, preferentemente moto, con documentación al día, y horario full time. Si vos estás interesado, cumplís estos requisitos y querés trabajar para una importante distribuidora de productos alimenticios y anexos de la ciudad de Nogoyá, tenés que mandar un currículum vitae, un CV, un currículum. Ada, anotá. Wazer, que se escribe U-A-Z-E-R, Wazer, todo junto, Wazer Guillermo Sosa, @gmail.com. Importante distribuidora de productos alimenticios y anexos de la ciudad de Diamante, busca vendedor o vendedora para la ciudad de Diamante y aldeas. Te contamos todas las novedades. 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
1: Qué grande, ¿eh? Abrazo enorme a Raúl, que está cumpliendo añitos en el día de hoy. Lo vamos a saludar todo el programa. Lo vamos a ir saludando durante todo el programa.
0: Se renuevan los saludos.
1: Obvio. Dice, ok, perfecto. Chicos, sí, queremos hablar. A ver, bueno, hemos invitado a que hablen hoy aquí al piso de la radio, porque cerraron el comedor, que están sin la copa de leche los chicos. Bueno, quiero escuchar a alguien que nos cuente esto, si alguien nos quiere contar al respecto. Bueno, dice, chicos, Belgrano se merece ya el asfalto. Todos pagan los impuestos, dice, pero bueno, no sé, esto es un tema que lo tiene que evaluar el municipio, ¿no es cierto? Hola, chicos, buen día, feliz miércoles, gracias Laura, gracias por estar. Bueno, vamos a un flash, dale.
0: Vamos para allá, Gino. Dejamos el contacto de la radio para que vos sigas comunicándote o lo hagas por primera vez. 3435-137618. Redes sociales, distintas opciones para sumarte. Nos buscas siempre como Diamante FM y te va a aparecer el loguito de la radio.
1: Estefi, contame los dos programas que van a empezar esta semana. Porque esta semana es semana de inicios. Inicia el mes de agosto e inician dos programas nuevos.
0: Dos programas nuevos, sí. Bueno, mañana jueves vuelve Salud Diamante.
1: ¡Qué grande! Salud Diamante, vuelve. Sí. O sea, no es nuevo, vuelve, es nuevo este año. Vuelve.
0: Sí, como la sexta temporada.
1: Me encanta.
0: ¿No? Porque está de los inicios de la radio, así que bueno, el doctor Cristian Leiva con la licenciada Diana Silva van a estar haciendo una nueva temporada de Salud Diamante con muchas novedades y con muchas ganas también de volver a la radio. Este jueves desde las 20 te sumás, obvio, desde todas las opciones que te ofrece Diamante FM. Y lo que se viene, sí, nuevo, es un programa a la tarde que se llama Turno Tarde. Lo van a poder escuchar todos los viernes desde las 17 horas desde nuestro canal de YouTube Diamante FM, pero también lo vas a poder seguir a través del aire de la radio.
1: Obvio, de la aplicación, de todos lados, web, como siempre. Todo.
0: Así que se viene algo muy lindo junto a mi Jaime, Martu Losa, Loren Ratero y quien les habla.
1: Y Steffi Stiers, qué grande. Claro. Bueno, todo esto
0: y
1: va.
0: Bueno, todo un equipo que siempre nos acompaña equipo, en todos los programas, obvio, por supuesto. Obvio.
1: Viste que siempre se nombra a las caras visibles, sí, o a las voces que se escuchan, pero hay un equipo enorme.
0: Hay un conductor que es Beto Casella, que dice: lo mejor está atrás de cámara. Y es así.
1: Hay un montón, hay
0: son
1: un montón.
0: Son los que de hacen que salgamos bien al aire.
1: Bien, gracias. Hoy entonces vamos a mandarle un abrazo grande al Santi. Hoy está haciendo todo lo posible para que salgamos.
0: La gente lo ve acá atrás mío, forma, cuando reniega, se ríe.
1: Saluda. Hacía unos gestos hoy, ¿eh? Sí, era el saludo, ¿no? Era todo saludo, qué grande, ¿eh? Bueno, vamos al flash, rapidito. Y ya venimos con mucho más de lo que pasa en la 95.7.

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9: Provinciales. Jóvenes en rojo, más del 25% de los entrerrianos de hasta 25 años está en situación de mora. Un relevamiento del mapa de la deuda reveló que más de uno de cada cuatro jóvenes entrerrianos de entre 18 y 25 años está endeudado y en mora. En Concordia la cifra alcanza el 41%, mientras que en Paraná llega al 34% y en Gualeguaychú al 30%. El informe advierte que gran parte de los créditos se utilizan para gastos básicos y no para inversión, reflejando la precariedad laboral y el aumento del costo de vida en la provincia.
10: Departamentales.
9: Aldea Brasilera avanza con una intervención para proteger su arbolado urbano. En el marco de la Ley General del Ambiente se realizó una charla abierta en Aldea Brasilera para informar a los vecinos sobre la intervención prevista en el arbolado urbano. El objetivo es controlar una especie invasora que afecta a cipreses y otras especies mediante procedimientos técnicos respaldados por especialistas de la UADER. La iniciativa busca preservar la biodiversidad y garantizar la salud de los árboles, destacando la importancia de la participación comunitaria en el cuidado del ambiente.
10: Locales.
9: Diamante. Detuvieron a dos personas por una estafa bajo la modalidad del cuento del tío. Las personas fueron detenidas en Diamante acusadas de estafar a una adulta mayor mediante la modalidad conocida como cuento del tío. La víctima fue engañada por alguien que se presentó como cercano a un familiar y entregó objetos de valor. El operativo permitió interceptar un automóvil en la avenida San Martín y Gualeguaychú, ocupado por un hombre y una mujer de Paraná, quienes quedaron alojados en la alcaldía policial. La justicia dispuso el secuestro del vehículo y de elementos vinculados a la investigación.
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0: 8:49. Buen día a los madrugadores de esta hora. Estefi, vamos a ver las noticias porque hay más info antes de irnos a la pausa y a la entrevista del ratito que vamos a tener. 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
0: 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Hola, chicas, amigas de Kiris. A ella andan? Le mandamos un abrazo. Fuimos el otro día, estaban escuchando al Santi a full.
1: A full, ¿eh?
0: Escuchan la radio a full.
1: Ahora
0: así
1: se tienen que sumar a los nuevos programas. Bueno, por lo menos el del viernes a la tarde lo agarran.
0: Sí, se van justo a sumar en horario de comercio ahí. Y si no, dejan el YouTube también puesto en casa o sí, la radio. Pero escuchá, ¿sabés qué hacen ella cuando decimos Kiris? Mira, Kiris. Y suben la radio. Suben tú, suben a fondo, sí, la radio.
1: Cuando te nombré, viste, cuando hacíamos antes, te nombraban, viste, cuando te leían el mensaje en la radio. Olvidate, y te decías, ahí.
0: Le ponías grabar con el cassette, no sé si alguien lo hizo alguna vez.
1: Sí, estoy hablando todos.
0: De algo tan antiguo. Les mandamos un abrazo grande a Kiris, ropa urbana, que tienen de todo, ¿eh? 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
0: La Steffi se compró unas cortinas. Había unas pinchas.
1: Instalé unas cortinas, las blackout, que son... Terrible. O sea, no te entra un rayo de sol. O sea, ya pensando en el verano, Gina.
0: Tremendo, obvio.
1: Adelantándonos, porque bueno, en este momento obviamente estamos esperando que salga
0: están
1: el sol.
0: Están todas abiertas las cortinas.
1: Sí, está todo abierto, viendo si entra un rayo sol o algo en algún momento. Pero la verdad que están buenísimas y hay un montón de opciones, promociones, de todo. Ahora está por... ya ingresando lo que es primavera-verano.
0: Tremendo, tremendo.
1: Se vienen las liquidaciones.
0: Tiene unas pilchas muy buenas y tiene un gran descuento pagando en efectivo.
1: Sí. ¿Verdad?
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0: descuentos.
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0: me
1: ya
0: encantó.
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0: Me encantó. Abrazo enorme a mis amigos de Kiris, ¿eh? 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Estefi, novedades.
1: Bueno, tenemos más info, Gino, para que ustedes compartan junto a nosotros. En este caso, tengan en cuenta que vieron que hace poquito hablamos de los autos locos que se viene, falta bastante poquito para que esto se esté desarrollando en nuestra ciudad. Para ser más precisos, les voy a contar que va a ser el sábado 12 de septiembre de este año en la bajada al puerto de Diamante. Y todavía estás a tiempo vos de armar tu equipo y de empezar a diseñar tu auto. Podés hacer consultas a través de Dirección de Deportes, ahí en Irigoyen 472, de lunes a viernes de 7 a 13 horas, y cada semana le dan la bienvenida a distintos grupos, que no solo son de aquí, de Diamante, como tal vez fue la primera edición, sino que se ha sumado gente de todo el departamento y de la provincia. Así que muy contentos con esta propuesta, que si vos estás interesado, pero decís, la verdad que... no sé bien cómo para qué lado ir, qué detalles tener en cuenta a la hora de armar mi equipo y mi auto loco, ¿no?
0: Total.
1: Bueno, hoy se hace una clínica de autos locos. Es la oportunidad para que ahí puedas consultar cualquier duda que tengas en tema diseño, materiales, frenado, dirección y seguridad del coche. Va a estar Adrián Martínez, que es piloto de motocross y referente del freestyle, y Maxi Arnaiz, que es piloto del rally argentino. van a dar las clases técnicas y los tips que tenés que tener en cuenta para seguridad, que son necesarios, claro, para que el auto cruce la meta con mucho éxito. Hoy miércoles 5 de agosto, desde las 20 horas, Multiespacio Cultura 25 de Mayo y Urquiza, te esperan y podés encontrar en las redes sociales oficiales del municipio de Diamante las inscripciones a la carrera y reglamento.
0: Perfecto. Todas las novedades a esta hora, todo lo que va pasando, te lo contamos aquí en la radio. El abrazo. Vamos a leer algunos mensajes. Tengo un audio, ya lo escucho, Laura, en la pausa. Buen día, Steffi. Por favor, ¿me puede decir el programa de este viernes, 17 horas? ¿Cómo se llama? Disculpame, no alcancé a escuchar. Me gustaría verlos. No sé de qué se trata. Gracias, Steffi. Bendiciones.
1: Turno tarde se va a llamar el programa y va a ser un programa que, bueno, vamos a intentar abordar temas de aquí, de la ciudad, pero bueno, vinculados a los jóvenes, a las nuevas generaciones, por supuesto.
0: Y a los no tanto también, ¿viste?
1: Y a los no tanto también, por supuesto, porque voy a estar yo que tampoco soy. O sea, vamos a tener de todas las edades.
0: Ahí va.
1: Eso perfecto, está bueno. Perfecto. Es un equipo de cuatro, con todo el equipo, obviamente, que hoy decíamos que está atrás de cámara, pero que tenemos distintas edades, nos estamos conociendo ahora un mes o dos, entonces está muy bueno porque nos vamos dando cuenta de muchas cosas que por ahí tenemos en común por el hecho de haber nacido aquí en la ciudad. Claro. y de cómo transcurre toda nuestra vida en Diamante, entre estudio, entre trabajo y cosas cotidianas que nos pasan a todos.
0: Totalmente, totalmente. Por eso te lo vamos contando aquí en la radio y va a pasar el viernes a las 17.
1: Va a estar muy lindo.
0: Va a estar bueno, va a estar bueno.
1: Porque promete. Ya hicimos pruebas y nos encantaron, así que bueno, los esperamos a todos.
0: Promete. Buen día, chicos. Excelente programa. Gracias por cada mañana informarnos y tirarnos la mejor de las vibras para que la jornada laboral sea mucho más fácil y más alegre. Qué lindo, Julián. Qué lindo mensaje. Gracias. Hola, chicos. Quiero saludar a mi primer nieto, que está cumpliendo sus hermosos 22 añitos. Ah. A Daniel Olman, que pase un hermoso día. Bueno, el saludo enorme para el Dani, acompañándonos siempre en la radio. Ya que nombraste el colegio Vergara, Gino dice, te comento, las profes no tienen ni borrador, tienen que andar con un trapo mojado, sacando la tiza. Te comento porque lo veo todas las noches.
1: Eso pasaba cuando yo iba a la escuela.
0: Tremendo. Ah, sí, pasa eterno.
1: O sea que es algo eterno. Limpiábamos tremendo. Con un trapito húmedo.
0: Ah, y lo peor era, claro, cuando te tocaba a vos.
1: ¿Viste que pero decía? Salías y dabas una vuelta.
0: A ver, Gino, dice era usted eso. Que está hablando ahí en el fondo, venga. ¿O no? ¿No le pasaba eso? Que a ver, che, Gino, que este que está hablando en el fondo, vaya a buscar el borrador, vaya a buscar tiza, ¿no?
1: Pero ahí daba una vuelta, nomás. ¿O no?
0: Y daba una vueltita.
1: Daba
0: una vueltita, hablaba con el preceptor. Sí.
1: Tomabas aire.
0: Sacudías el borrador en el patio, en el balcón. Tremendo.
1: Y cuando tenías tiza de color era pro.
0: No, eso era total. Ahora, el ruido de la tiza, ¿viste? Y el polvillo de la tiza. Era mucho.
1: Pero bueno, lo superamos.
0: Ahora, ¿y pizarras en la mayoría o no? No en todas. Bueno, vamos a una pausa. Tenemos un montón por delante. Dale, ya venimos. Tenemos tango, tenemos entrevistas. Tenemos de todo en la 95.7 a continuación. Quédate enganchado.

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0: 9:17, seguimos conversando con vos de las cosas que pasan en la radio. Saludos a todo el equipo que nos acompaña a esta hora. El saludo también. Bien, perfecto. Abrazo grande para la parte técnica también. 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Estefi.
1: Bueno, perfecto, Gino. Vamos a actualizar en este momento los datos del tiempo, además de dejarle las recomendaciones, por supuesto, que tenemos a esta hora. Uh-huh. Pero les cuento que la temperatura subió un poquito y está ubicada en 16 grados. Hoy llegaríamos hasta 20 la máxima. Todavía se puede llegar a presentar algo inestable con algunas lloviznas. Mañana está pronosticado que tengamos lluvias y tormentas entre la madrugada y las primeras horas para lo que va a ser el día jueves. Ahora cesó la alerta de este miércoles, pero renovaron el aviso por tormentas y vientos para todo Entre Ríos, que toda la provincia mañana va a estar bajo alerta amarilla, con un descenso de la temperatura que va a llegar para este fin de semana, donde pareciera que va a estar más soleado, pero con temperaturas más bajas. Como les decía, 16 grados a esta hora. 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
0: Abrazo grande, dice Mari. Buen día, chicos, los tengo presente, lo que me decís seguramente muy interesante para todas las edades, los escucharé el viernes, dice. Siempre los más grandecitos aprendemos de los jóvenes muchas cosas. Gracias, Estefi, de corazón, sos una genia, dice. Qué bueno. Qué lindo. Mari, nos manda ese mensajito tan lindo.
1: Hermoso.
0: Qué bueno.
1: Gracias, Mari.
0: Gracias a cada uno de los amigos que está del otro lado acompañándonos en la radio. Ok, bien, perfecto. Estaba pensando que hoy... Uh-huh. Nos acaban de avisar, nos avisaron hace un rato en realidad, que hoy a las 10:30 de la mañana en Paraná, en la explanada de la Casa de Gobierno llamada Plaza Mansilla, uh-huh, van a estar entregando el gobernador Rogelio Frigerio, el ministro de Salud de la provincia, Daniel Blanzaco, y el presidente también de la comisión, Alejandro Daneri, van a estar entregando 24 ambulancias.
1: Qué bueno.
0: 24 ambulancias.
1: Qué buena noticia.
0: Y 5 motos con equipos de emergencia. Mirá qué interesante. Estaba viendo, o consultando en realidad, si a Diamante le llegaría alguna. Claro. Estábamos viendo, estamos consultando si a Diamante le llegaría alguna. Estamos expectantes, hablamos recién vamos a averiguar desde el Hospital San José, sería, a ver si están invitados para la mañana de hoy. Bueno, nosotros te lo contábamos en la 95.7 todo lo que pasa. Ya venimos con el entrevistado del día de hoy, Estefi, ¿no es cierto? Porque sí. El horóscopo queda para mañana.
1: Queda para mañana, sí, porque ahora vamos a meternos en una entrevista muy interesante. Y bueno, todo lo que les contamos siempre, ya saben, lo pueden seguir a través de redes sociales o nuestros distintos canales, nos buscan, nos siguen como Diamante FM.
0: Ya venimos con la entrevista con el intendente del Parque Nacional Predelta para hablar de las novedades que están sucediendo.

0: Seguimos en la 95.7 Diamante FM conversando con vos. Ahora en el aire de la radio, el intendente del Parque Nacional Predelta con nosotros aquí en el piso, Jeremías Mancini. ¿Cómo le va, Jeremías? ¿Cómo anda? Bienvenido.
1: Buen día. Todo bien, por suerte, hasta ahora.
0: Gracias por venir a charlar con nosotros un rato.
1: No hay ningún problema.
0: De las novedades que hay en el Parque Nacional Predelta. Bueno, hace un par de días, de semanas, hablamos con un colega de la ciudad de Paraná, que él realizó un informe sobre el Predelta, puntualmente, hablando, digamos, de por ahí de los concejales, de los ejecutivos, de los dirigentes que no se involucran por el tema de la falta de recursos que tiene este lugar. También se habló de la reducción de personal en los últimos años. Y bueno, quiero que me cuentes un poco cómo afecta al funcionamiento del Parque Nacional Predelta esto, cómo están trabajando ustedes y si se sienten que este recorte también complica los trabajos.
1: Bueno, dale, mirá, estuve leyendo bastante el informe, pero está bueno aclarar por ahí por punto, ¿no? Creo que ese informe tenía como tres partes así importantes. Uh-huh. En principio, el tema del personal del área protegida, hubo una reducción, como lo manifiesta el informe, y eso se debe en principio a, bueno, tuvimos dos retiros, o sea, dos personas que accedieron al retiro, se jubilaron, tuvimos dos renuncias de brigadistas de incendio, un retiro más de un guardaparque que surgió por incapacidad, dos se nos fueron al curso de guardaparque de apoyo y se trasladaron, o sea, fue decayendo, digamos, por X cuestiones, no se echó a ninguna persona, digamos, no se dieron de baja contrato como ocurrió en otros parques, y bueno, y ahora estamos tratando de rescatar uno de los contratos que fue la última brigadista, que bueno, esa quedó cesante por cuestiones de abandono de trabajo. Pero bueno, la realidad es esa, digamos, no hubo recorte en cuanto a personal. Sí, estamos peleando para recuperar esas bajas que tuvimos, ¿no? Ese es el problema. Sí está complicado el tema de la reincorporación al Estado. Sabemos que actualmente no ha habido reincorporaciones nuevas. En el caso nuestro lo estamos peleando por el hecho de mantener la operatoria básicamente en lo que es el combate a incendio, digamos, porque muchos de las bajas que tuvimos fueron brigadistas. Y bueno, no mucho más que decir, digamos, es la realidad que le toca a muchos parques también, o sea, mucha gente que se retira, son ciclos, hay momentos que el parque tiene personal sobrado. En la gestión anterior pasamos de tener entre 3 y 14 brigadistas, hoy tenemos 5. También hay que decir que hubo un exceso de personal en el parque en un momento, digamos, en el cual no sabía qué función darle.
0: Porque, ¿recordás cuál fue el máximo?
1: Mirá, nosotros en ese momento, creo que fue el año 2021, 2020, no tengo el número exacto, digamos, uh-huh, pero fueron entre 13 y 14 brigadistas, que también eso vino aparejado con los grandes incendios del Delta, en la cual estuvo muy, digamos, muy involucrado el Ministerio de Ambiente, la Nación en aquel momento, Ministerio de Ambiente. Estuvo también aparejado el programa Faros de Conservación, en la cual bajaron muchísimos recursos y muchas veces esos recursos no fueron bien direccionados, digamos, y ahí ya me estoy metiendo en cuanto a las obras, que en ese informe también se citan dos obras que no se concretaron en el caso del...
0: Ahora, en un ratito vamos a ir, pero quiero hablar personal, pero, porque me interesa mucho este
1: dale,
0: tema.
1: Perfecto, pero bueno, en ese momento, digamos, fue una incorporación, te diría, bastante grande de personal, y por X motivo fueron, como te venía explicando, digamos, se fue achicando el equipo. Uh-huh. Lo que sí es importante aclarar es que el parque está funcionando, el parque está operativo, digamos.
0: O eso sea, total, eso 100%, ¿no?
1: 100%, eso está garantizado. Por ahí, lo que también manifestaba el informe, la falta de gestión, etcétera, eso, la realidad no es esa, digamos, si bien uno se ajusta al personal que tiene, estamos teniendo fondos para mantener el parque, o sea, no es que estamos mal, digamos, por ahí el informe tiene sus cuestiones también.
0: ¿Y por qué,
1: ¿no?,
0: se hace este informe? ¿Qué pensás?
1: Y la verdad que no sé. Yo creo que está todo el derecho, digamos, de cualquier persona de solicitar información pública. De hecho, está normado, digamos, que te la brinden. Pero bueno, no sé, hay intereses que uno desconoce a veces para saber en profundidad qué es lo que pasa en los parques.
0: Okay.
1: O inquietudes que por ahí no se acercan primero a consultar a las intendencias, que se le puede brindar toda la información y van a charlar con el directorio. Bueno, No me parece mal, digamos, que se solicite información pública. Nosotros también estamos, hoy estoy acá para contar un poco más en profundidad y de terreno que en detalle lo que dice ese informe, ¿no?
0: ¿Se ha hecho un recorte del dinero por ahí que viene desde la Administración de Parques Nacionales, de Nacional, al Parque Nacional Predelta? O sea, ¿hoy están limitados económicamente los recursos?
1: Yo creo que en otra oportunidad que vine te conté un poco que hubo ciertos recortes en varios parques nacionales de distintos incisos, ¿no? Porque es bastante complicado el presupuesto, uh-huh. cómo se maneja el presupuesto del parque.
0: O sea, te dan 10 pesos, pero dividido en punto A, punto B.
1: Bueno, con esos 10 pesos vos podés comprar cosas que son inventariables, un termo, un teléfono y un micrófono. Con 5 podés pagar alquileres y servicios, okay, y con 2 podés comprar insumos. O sea,
0: bien.
1: Bueno, fueron una limitante en nuestro presupuesto en determinados incisos que no, digamos, sí, obviamente uno, no sé, por decirte, teníamos alguna compra prevista de insumos para tener estoqueado cosas y no lo pudimos, digamos, concretar, pero no quita que lleguemos bien a fin de año con lo que hoy tenemos y que lleguemos bien, digamos, ¿no? Así que, bueno, el Parque Predelta fue uno de los que menos se le recortó el presupuesto, pero hoy en día estamos, digamos, relativamente, no te digo bien, pero llegando bien a fin de año con el ejercicio económico, ¿no?
0: Ok.
1: También en ese informe dice, habla un poco de la ejecución, etcétera. Hay que entender que la plata del Estado, digamos, y cómo se gasta la plata en el Estado, tiene, digamos, si bien algo de burocracia, si se quiere entender de esa forma, porque, bueno, se trata de ser lo más transparente posible. Nosotros no es que tenemos en el banco una cuenta y yo tengo una intendente y tiene una tarjeta y compra, sino que tenemos un área contable en la cual cada compra se inicia un trámite, un expediente que va a Buenos Aires, se autoriza, si bien es nuestro presupuesto, pero pasa por algunas instancias, digamos, y el gasto se ejecuta, ¿no?
0: Eso es lo más complejo, pero ¿hay tipo una caja chica o no?
1: Bueno, en el caso de los fondos rotatorios, que es la plata más del día a día, o sea, se te rompió una máquina, el hilo de la motoguadaña, etcétera, lo cotidiano, digamos, eso sí, tenemos fondos rotatorios, que eso se van renovando, o sea, uno va presentando factura, obviamente también hay una nota, o sea, tiene su burocracia más chica, si se quiere, pero todo, digamos, está pasa por el área contable, o sea, todo está...
0: Todo está inventariado,
1: Claro, nosotros pasamos los arqueos a mitad de año, ahora la semana pasada presentamos el arqueo de lo que se gastó hasta junio, y a fin de año lo mismo, digamos, o sea, eso está, si se puede pedir la información de gasto, de hecho en el informe algo refleja de eso. Lo que sí muchas veces, que hay que saber, muchas veces hay una limitante en la cuota presupuestaria, que eso ya viene del Ministerio de Economía, ¿no? Entonces a veces se retrasan algunas cosas porque la cuota presupuestaria está aplanada, si se quiere. Uh-huh. ¿Por qué? Porque hay prioridades en otros organismos del Estado en la cual se deriva esos fondos, a vos te lo limitan, pero en algún momento te lo vuelven a liberar. Por eso a veces hay algún retraso en algún compromiso que tenemos, ¿no? A veces, ¿qué pasa? Te agarra a fin de año esta cuestión y cambia el ejercicio económico, entonces vos llegaste a ejecutar esa plata de tu presupuesto. Pero por cuestiones que muchas veces no pasan por el parque, ¿no? O sea, es lo que te digo, el planeamiento de la cuota presupuestaria, hay una prioridad en otro organismo y esa plata se deriva y cambió el ejercicio. Bueno, eso nos pasó el año pasado.
0: Okay.
1: Por eso ese informe por ahí refleja que creo que dice que no ejecutamos el total del presupuesto o la plata no se gasta, no me acuerdo bien cómo.
0: Jeremías, pero ustedes desde la intendencia, sí, de la Administración de Parque Nacional Predelta, ¿están habilitados a dar este tipo de información? ¿Ustedes o necesitan tipo la información que venga desde Administración de Parque Nacional Argentina? ¿Cómo es el tema de la información pública? Porque este colega nos decía, mira, nosotros llegamos a la Administración de Parques Nacionales Argentina o la Administración General,
1: al
0: Directorio de Buenos Aires, para tener la información clara, porque por ahí no sé si él intentó llegar a ustedes. Por eso te decía, ¿ustedes están habilitados para brindar esta información?
1: Nosotros, en determinada información que por ahí no desconocemos, obviamente consultamos a la superioridad. Nosotros tenemos directores regionales, digamos, tenemos área de conservación, área de arquitectura en Buenos Aires. Entonces, muchas veces, para ser preciso en ciertas cuestiones, obviamente consultamos más arriba, pero pueden acercarse a la intendencia a preguntar de lo que necesiten y lo que haga falta, se le va a responder, digamos.
0: No hay ningún problema. Y en líneas generales, te autorizan, no hay problema, digamos.
1: Sí, no sé, hay temas sensibles que obviamente uno, digamos, hoy yo estoy ejerciendo un cargo, una función pública, digamos, la cual vengo por mi formación técnica, no por mi orientación política, etcétera. Uh-huh. Entonces yo trato de no sentar una postura, digamos, en uh-huh. ciertas cuestiones, ¿no? Entonces hay algunos temas que personalmente trato de no involucrarme porque Yo estoy en el parque hoy trabajando por una cuestión técnica para llevar adelante el área protegida y por mi formación técnica, ¿no? Entonces ya es una cuestión por ahí personal, en querer o no opinar sobre ciertos temas, ¿no?
0: ¿Cómo se llega a ser intendente del Parque Nacional Predelta o de otros parques? Sí. Bueno, hablamos, si querés, del Parque Nacional Predelta, que es el que te toca. Vos has sido intendente solo en el Predelta, no es que estuviste en otro...
1: Claro, yo, si bien soy guardaparque nacional ya de hace más de 11 años, todavía no está bien instruido, digamos, hace una convocatoria interna por lo general.
0: Eso quiere decir que todos los guardaparques de cierta antigüedad o técnicos se los convoca y ¿cómo es? Contame.
1: Sí, no hay una cuestión muy definida, ¿no? O sea, se hace como una especie de convocatoria interna a ver quién puede cubrir, etcétera. Muchas veces hay propuestas, digamos, pero no está muy definida esa cuestión.
0: Generalmente, y eso se decide en Administración General.
1: Exacto, en Buenos Aires el directorio, bueno, decide quién va a cubrir determinados parques, ¿no? Bien. Generalmente es así, algunos trascienden gestiones, otros... Son por periodos de ley.
0: Perfecto. ¿Cuánto es el periodo?
1: Y son 4 años, ¿no?
0: 4 años,
1: exacto.
0: Bien. Jeremías, ¿cuántos empleados tiene hoy el Parque Nacional Predelta? Entonces, en líneas generales.
1: En líneas generales somos 19, entre 19 y 20, más o
0: de
1: menos.
0: De 30 y pico que había, ¿no?
1: Y había, sí, más o menos, sí.
0: Y todo esto se fueron porque, como me decías, por algunas cuestiones personales.
1: No, traslados, no es que, renuncias.
0: No es que nadie, perdón, no es que vinieron de Dirección de Parque Nacional Buenos Aires y dijeron, mire, Mancini tiene que bajar a 2 o 3. No,
1: eso no ocurrió. Sí sé que ocurrieron por ahí en otros lados. No sé bien cómo fue esa metodología. Uh-huh. Pero a nosotros no nos pasó, digamos. Si bien en sus comienzos de gestión hubo varias consultas respecto al personal, nosotros pudimos justificar, digamos, el rol que cumplía cada uno, y bueno, no se tocó nuestro personal. Hay una realidad, o sea, como pasó en muchos organismos, había personal que no debía estar en los organismos, o sea, gente que no va a trabajar, gente con licencias de más de 2 años, licencias médicas, y bueno, creo que hubo una limpieza, entre comillas, de gente que vivís del Estado de arriba, si se quiere, ¿no? O sea, eso, bueno, acá no pasó.
0: Jeremías, y con el personal que se ha reducido, como lo que veníamos hablando, ¿se puede mantener el funcionamiento del parque como se venía trabajando?
1: Sí, yo creo que uno a veces trata de direccionar el trabajo hacia... Nosotros tenemos un área de uso público, eso es una responsabilidad enorme, o sea, visitantes durante todos los días, en la cual uno tiene que garantizar en cierta forma la seguridad de estos visitantes, en el mantenimiento de sendas, en tener un baño funcionando, en tener algún que otro servicio, y bueno, estamos por ahí un poco más relajados, si se quiere, en otras actividades, para destinar gente más al mantenimiento, ¿no? O se vienen retrasando otras cuestiones.
0: Entonces está bien la cantidad de personal para el trabajo que se realiza.
1: No, en realidad está funcionando, no te digo que está bien, si tuviéramos 2 o 3 brigadistas más, sería mucho más liviano todo.
0: Claro, brigadista, sobre todo en la parte de incendio, ¿no?
1: Personal de servicios generales. Claro, nosotros, el grupo de brigadistas de incendio, o sea, tenemos que entender que también se manejan con toda la parte de comunicaciones y emergencias. Y bueno, y hoy, digamos, determinadas actividades que son bien afines al equipo de combatientes, por ahí se las llevan adelante los guardaparques, pero por esta cuestión de falta de equipo, digamos, para ir abordando esto, el plan integral de gestión del riesgo, que también lo estamos terminando, se está trabajando conjuntamente con Guardaparque, en la cual uno establece, digamos, todos los riesgos que conlleva la visita al parque y cómo abordarlo, ¿no? Eso es algo que está muy, muy bueno, o sea, tenemos la gente capacitada, han llegado equipos para atender determinadas emergencias en estas áreas agrestes, ¿no? Que son distintas a otros sectores.
0: El hoy hablábamos de los números. Uh-huh. ¿Es real que el 95% del presupuesto que recibe Parque Nacional Predelta hoy va destinado a sueldos?
1: Mirá, ahí en ese punto, el presupuesto nuestro no abarca sueldos. Eso está bueno saberlo. O sea, el presupuesto de Buenos Aires, digamos, ciertos incisos son destinados a sueldos, pero lo que a nosotros nos llega no es para pagar sueldos.
0: O
1: eso,
0: sea, vos, Jeremías Mancini, no pagás sueldos.
1: No, eso sale de la administración de parques, de Casa Central, digamos, los sueldos. Nosotros en ese punto no... el presupuesto nuestro es para la operatoria, para los servicios.
0: Divídemelo, por favor. ¿El presupuesto de Parque Nacional Predelta hoy es destinado a...?
1: Bueno, destinado, digamos, a lo que son servicios. O sea, nosotros alquilamos vivienda para los guardaparques, obviamente se paga la luz, el agua, el servicio de la limpieza, la internet, digamos, todo eso... Uh-huh. Son gastos fijos, si se quiere, mensuales. Por otro lado, tenemos el combustible que se utiliza para las embarcaciones, para el mantenimiento en general. Y después nosotros, digamos, nuestro presupuesto se trabaja a través de un plan operativo anual, que se llama. Nosotros, antes que termine el año, tratamos de definir qué vamos a gastar el año siguiente, ¿no? Uh-huh. Y en base a eso que nosotros proponemos, es lo que nos viene. Muchas veces nos viene lo que pedimos, a veces viene menos, y uno se va reajustando a través de un PAC, que se llama, que es el Plan Anual de Contrataciones. Eso de la gente que entra al sistema a comprar, que es el portal de compra del Estado, entra y ve en qué va a gastar la plata de cada parque, digamos.
0: Okay. Estamos hablando...
1: No sé si se entiende, es medio complejo.
0: No, pero ahora te quiero hacer algunas preguntas más puntuales. Pero estamos hablando en este momento con el intendente del Parque Nacional Predelta. Está aquí en la radio, Jeremías Mancini, conversando con nosotros. Jeremías... Y de todos los 22, me decías que hay hoy, 20, bueno, ponele 25, 24, 20.
1: El número exacto.
0: Bueno, pero más o menos, entre 20 y 25 que hay hoy en el Parque Nacional Predelta, ¿todos 19? Ah, 19. ¿Todos deben, todos reciben un alquiler, por ejemplo, de parte
1: no,
0: de...?
1: No.
0: ¿Todos le pagan el alquiler? ¿Cómo
1: no,
0: es? Porque en un momento fue un tema ese también.
1: Las viviendas oficiales, por reglamento del... por convenio sectorial de guardaparques, se le entregan a los guardaparques nacionales, digamos.
0: Okay.
1: Eso ya está establecido. La diferencia de Predelta es que no tenemos vivienda dentro del parque. Uno va a Palmar, por ejemplo,
0: ajá,
1: y dentro del mismo parque nacional hay un área donde están las viviendas de los guardaparques.
0: Sí,
1: o sea,
0: sí, conozco.
1: En el caso nuestro no. Sí, por ejemplo, ahora reducimos un alquiler trasladándonos a la intendencia nueva, que es la obra, una de las obras nuevas.
0: Para que Sarmiento.
1: Exacto, Sarmiento. Y estamos ahora licitando materiales para empezar a construir una vivienda que va a ser la primera en el Parque Predelta, ¿no?
0: Okay.
1: También en Campo Sarmiento.
0: Porque ustedes estaban ahí el 3 de febrero y Vergara, si no me equivoco.
1: Fabián Vergara.
0: Valentín Vergara.
1: Martín
0: estaban
1: Vergara.
0: Allí. Y ese alquiler ahora, que era la intendencia, la administración, se fue al Campo Sarmiento.
1: Exactamente. Bueno, ahí reducimos bastante el gasto, digamos, en ese servicio. Se estaba yendo a un monto muy excesivo. Y tomamos la decisión de mudarnos a Campo Sarmiento, donde teníamos una obra terminada. Sí es verdad que todavía no tenemos la conexión de luz, pero está funcionando. La obra quedó con un grupo electrógeno que abastece todo el edificio. Y haciendo un poco los cálculos de gastos de luz y de combustible, estamos gastando mucho menos, digamos, en combustible que lo que se gastaba de luz. O sea, pero obviamente se sigue trabajando la gestión del tendido de luz, son 500 metros que tiene que hacer Enersa.
0: Okay.
1: Eso se está trabajando desde Buenos Aires, o sea, es un financiamiento externo que va a financiar esos 500 metros. De todas formas, seguimos impulsando, bueno, dio una mano bastante grande el intendente de acá de Diamante, digamos, haciendo los contactos con Enersa, buscando los presupuestos. Pero bueno, está un poco retrasado eso, ¿no?
0: Para que ya llegó la obra, quiero cerrar lo último con el presupuesto. ¿Cuánto es el presupuesto anual de Parque Nacional Predelta hoy? Información
1: eso,
0: pública, ¿no?
1: Eso varía un poco. Nosotros este año, nuestro POA, si se quiere, dio 76 millones de pesos.
0: ¿Qué es el POA, perdón?
1: El plan operativo anual. Es lo que yo te contaba, que si nosotros el año
0: así
1: que viene vamos a gastar
0: sigla.
1: Esto.
0: Claro.
1: Exacto. Y este año recibimos, creo que 65, no tengo bien el número cerrado.
0: Pero más o menos.
1: Sí, aproximadamente. Eso tuvo, como te digo, un pequeño recorte.
0: Ok.
1: Pero básicamente es eso, ¿no?
0: Bien. Jeremías Mancini con nosotros aquí en el programa. Es el intendente del Parque Nacional Predelta. Háblame de la obra que se armó en Campo Sarmiento. La pude conocer hace un par de años, cuando estaba iniciando, creo. Hoy ya está terminada, ya están funcionando allí con la intendencia. Contame un poquito.
1: Exacto. Nosotros desde el mes de mayo, estamos ya trabajando con toda la parte administrativa. En el nuevo galpón intendencia, ahí se le decimos, porque en su momento se pensó en una obra para que funcione como galpón de incendio, pero la realidad de Predelta es que es el parque con menos incidencia de fuego a lo largo del año, entonces era una obra sobredimensionada para una necesidad que no era la prioridad del parque. ¿Qué hicimos? Cuando yo entré en esta gestión y en acuerdo con Buenos Aires, decidimos usarla para la intendencia y dejar de alquilar en Diamante.
0: Claro, redireccionarla.
1: Ahora, redireccionar esa obra para hacerla funcional y dejar destinado un espacio que es la parte del galpón y el resguardo de todo el equipamiento de incendio, no deja de funcionar como galpón de incendio, pero era una obra muy grande que tranquilamente, digamos, se pudo compatibilizar toda la parte administrativa con, como está diseñada, de hecho, es como dividida en dos, ¿no? Así que bueno, hoy está funcionando plenamente, digamos, la gente que quiera ir Hemos puesto cartelería sobre el camino,
0: sí, la
1: para,
0: vimos
1: que para que se puedan ubicar, así que cualquier consulta pueden hacerlo.
0: ¿Tiene luz o no tiene luz?
1: Sí, sí, tiene luz.
0: Porque está, se habló de que no tenía.
1: Tenemos internet. No
0: hace
1: tiene la conexión, eso es lo que te digo, no tiene la conexión de la línea eléctrica. Tenemos los grupos electrógenos, el horario que se está trabajando.
0: Okay.
1: Se prende el grupo y tenemos luz, tenemos internet. O sea, se trabaja normalmente, ¿no?, con ese equipamiento.
0: Y recién hablabas de que el Parque Nacional Predelta, a diferencia, por ejemplo, del Palmar, hablando de los parques nacionales de la provincia de Entre Ríos, no tiene un lugar habitacional, no tiene lugar donde se puedan vivir. ¿Se planificó hacer algo de esto allí en el Campo Sarmiento, en este mismo lugar, o no? Es un, tal vez algo que queda muy lejano todavía.
1: Mirá, planos de casas para Predelta, estuve burgando las carpetas históricas y hay de todas las formas y tamaños. El tema de obras en los parques nacionales no las maneja internamente el parque. Obras chicas sí, determinadas reparaciones sí, pero ya viene, son de la, del presupuesto de la Dirección de Infraestructura, ¿no? Que va alineado un poco con la política nacional de hacer obras. En el caso nuestro, la obra del ICE Intendencia, donde ya estamos instalados, al momento de que cambia la gestión, tenía un avance del 50% hasta ahora, por eso se logró concretar. Uh-huh. Sí, tratamos de impulsar lo que más pudimos y bueno, se terminó, pero sí quedó una obra sin terminar, que está pegada al vivero, el vivero de especies nativas, que eso iba a ser un centro regional de investigaciones. Era un modelo de construcción en sesco, una infraestructura bastante grande, monstruosa si se quiere, en la cual se iban a replicar en algunos parques nacionales este centro regional de investigaciones. ¿Cuál era el objetivo de esto? Bueno, que todos los investigadores que trabajan en los parques nacionales tengan piezas para alojarse, un laboratorio, baños, etcétera, ¿no? ¿Qué pasa? Nosotros estamos a 6 kilómetros del Instituto Conicet Diamante. Es uno de los parques con mayor accesibilidad a una ciudad o a un centro urbano. Era una obra totalmente innecesaria para Predelta. Entonces, si bien obviamente se dio de baja esa obra, para nosotros fue algo positivo, porque de hecho la construcción que estaba planteada y el diseño era totalmente, no coincidía con las condiciones del parque, con el clima, con los insectos, digamos, iba a ser tremendo el mantenimiento de esa infraestructura, ¿no? Uh-huh. Así que bueno, hoy se está por cerrar, ya dar la baja definitiva. Y bueno, se llegó hasta los pilotes, digamos, que iba a ser una obra elevada.
0: Okay.
1: Así que esa obra quedó cerrada, digamos.
0: Bueno, y están trabajando allí en ese lugar. Bueno, entonces, esta obra final de 725 millones de pesos que se había hablado, carecía de conexión eléctrica, hoy carece de la línea eléctrica, pero ustedes lo alimentan con...
1: Exacto, hoy está funcionando y se está, digamos, tratando de avanzar, esperemos, antes del verano con el tendido eléctrico, ¿no?
0: ¿Qué expectativa hay?
1: No, son buenas. Lo que avanza. Pasa es que esto viene a través de un área de parques de Buenos Aires que se llama Proyecto Paisaje, en la cual manejan el financiamiento externo, ¿no? Lo que viene de Banco Mundial, de distintas organizaciones.
0: Bien.
1: Nosotros estamos dentro del Paisaje Delta, que esa área financia determinados parques, no todos. Y bueno, nosotros entramos, digamos, con esta propuesta de que se financie por ese lado, que era como una vía más rápida. Claro. El Banco Mundial dio la no objeción, o sea, dio el ok para que esto se financie, son 15 millones de pesos, digamos, establecer ese tendido y ya, bueno, tendríamos la luz eléctrica. Pero bueno, va caminando, no al ritmo que por ahí uno quiere, ¿no?
0: Es muy importante, Jeremías, saber que cuando se discute un presupuesto nacional, provincial, nosotros tenemos legisladores, uh-huh, diputados, senadores, que defienden nuestro territorio provincial, en este caso, porque el Parque Nacional Predelta está dentro de la provincia de Entre Ríos, ¿no? Yo quiero hacerte una pregunta. ¿Cuántos años hace que sos intendente?
1: Y ahora el 1 de agosto hizo 2 años.
0: 2 años. ¿Y que estás dentro del parque?
1: Y capaz que 4 y medio.
0: 4 y medio.
1: Por ahí, sí.
0: ¿Recordás que se haya involucrado algún legislador, senador, diputados, concejales, que se hayan acercado a decir: Jeremías Mancini, usted es intendente del Parque Nacional Predelta, ¿necesita algo? ¿Qué necesita? ¿En qué lo podemos ayudar desde las leyes, que es tan importante? ¿En qué lo podemos ayudar defendiendo el presupuesto nacional? ¿Ha pasado en los últimos 2 años, por lo menos, que sos intendente?
1: Mira, no recuerdo los nombres, ¿no? Obviamente, uh-huh, pero bueno, sí, concejales de acá de Diamante, se han acercado a proponer más que nada ciertas, ciertas cuestiones conjuntas, digamos, distintos proyectos que en los cuales podemos dar una mano. Puntualmente lo que es presupuesto, no, digamos, no recuerdo.
0: Ya debería venir algún legislador nacional, ¿no?, a hablar con nosotros. Creo que el más cercano es del de Crespo, ¿no? Schneider, si no me equivoco, sí. Pero bueno, está...
1: Bueno, con creo que sí, lo que pasa es que como te digo, sí, para los nombres no sé, pero en un momento se acercó alguien de Crespo, creo que, no sé si era secretario.
0: Darío Schneider, ajá.
1: Pero bueno, para hablar de otros temas, digamos, no eran cuestiones presupuestarias, con el diputado Aranda, de acá de Diamante, se trabajó el proyecto de declarar monumento natural Tucutuco, digamos.
0: Ok.
1: Y con distintos organismos nos vinculamos todo el tiempo. Ahora, hace poquito, recién corté con el secretario de Turismo Sato, que en la cual, digamos, también nos está dando una mano por ahí para impulsar esto del tendido eléctrico, con la promoción también del parque. La Dirección de Fiscalización de la provincia, que sería Fauna de la provincia, ahora dentro de poco nos van a entregar carnet de guardafauna honorario para que nosotros podamos actuar en determinados operativos fuera del parque, para tener esa facultad también. Con el medio ambiente y el intendente de Diamante salimos a recorrer hace poquito, el martes pasado, una isla que hay un proyecto de declarar un área protegida biprovincial entre Santa Fe y la provincia de Entre Ríos, impulsado desde Diamante, nosotros acompañando ese proyecto. Pero bueno, nos vinculamos permanentemente, digamos, estamos si bien somos un territorio nacional, estamos insertos en la provincia y en el municipio, y bueno, bien. La idea es coordinar lo que más se pueda, ¿no?
0: O sea, la administración es nacional dentro de un territorio provincial.
1: Exactamente, ¿no? Sí.
0: Bueno, atención entonces a los legisladores nacionales, que tenemos algunos muy cerca también, ¿no? En Paraná, en Crespo.
1: Que se arrimen a conocer la intendencia nueva. Y charlamos de lo que haga falta, bien, no hay ningún problema.
0: Bien, ahí está el pedido entonces del intendente del Parque Nacional Pedelta. Te saco de tema, Jeremías, quiero hablar del puestero Bejarano. ¿En qué estado se encuentra esa situación?
1: Bueno, él sigue estando en el parque. No recuerdo bien qué te conté la última vez que vine, entre tantas cosas.
0: Contanos lo último.
1: Lo último es que se está esperando, lamentablemente, que salga el desalojo definitivo, digamos, eso... Hubo una presentación de un recurso jerárquico.
0: Porque a vos me hablabas, perdón, vos me hablabas de que no hay vivienda dentro del Parque Nacional Predelta. Esa es una.
1: Bueno, exactamente, ahí está. Esa fue la única vivienda, lo que pasa que desde que se creó el parque, digamos, estuvo habitada por Omar, en la cual él, bueno, ya, como ya saben ustedes, que accedió a la jubilación ya hace varios meses, y la cual debe entregar esa vivienda que es del Estado, digamos, y bueno, esa sería una de las viviendas a ocupar por guardaparques y... redundarían en la reducción también del pago de servicios y de alquileres, ¿no? Pero bueno, un tema delicado, nosotros seguimos conversando con el intendente para ver si por lo menos un terreno él ha accedido, digamos, y le vamos a dar una mano en todo lo que podamos. Eso ya ayer hablé con los familiares de él, no lo encontré, ahora voy a ver si lo encuentro.
0: Porque una de las cosas que él reclamaba cuando venía a la radio es que Jeremías Mancini, o sea, vos no le atendías el teléfono, no hablabas con él. Bueno, ¿han podido hablar?
1: Sí, con él. Bien. Si bien hubo momentos, obviamente...
0: Después puede llegar a un acuerdo o no, pero se han reunido.
1: Yo hablo con él, digamos, no te digo que estoy todo el tiempo hablando, lo cruzo cada vez que entro al parque, pero bueno, en esta cuestión, en esto último que ocurrió, que fue el Parques no hizo lugar al recurso jerárquico que él presenta, eso ya se maneja desde Buenos Aires directamente, bueno, hay que ver cuáles son los pasos, ¿no?
0: Bien. Jeremías, por último, hace muy poco hablamos con el director de deportes de la Municipalidad de Diamante, con Juan Pablo Leonetti, uno de sus anhelos, igual que el seguramente de muchos diamantinos que piensan en el bienestar y en el crecimiento de nuestra ciudad, turísticamente hablando. Se pensó, salió en una conversación, la proyección de una senda peatonal que pueda unir Diamante o Tierra Chaná, por ejemplo, con el Parque Nacional Predelta.
1: Bien.
0: ¿Hubo una reunión con él? ¿Charlaron al respecto? ¿Sabes algo?
1: Mira, no me junté todavía con él. En algún momento lo charlamos, hoy fuera de aire te contaba que nos encontramos, lo conocí en algunos eventos de promoción, digamos, de Diamante. Pero bueno, sé que hay un proyecto que ya tenía unos años, digamos, de unir Tierra Chaná con el Predelta a través de una senda, con cierta luminaria hasta cierto punto. O sea que algo escrito sé que hay. Debería volverme a juntar y ver eso que está escrito, ver si hay que mejorarlo o no y ver cómo financiarlo, ¿no? Nosotros podemos aportar algo, digamos, en determinado tramo de esta senda, pero bueno, eso ya conlleva algún tipo de financiamiento, seguramente que meter maquinaria en algún punto, hay banquinas que son muy reducidas, con mucha pendiente, y hay que hacer un trabajo un poquito más en cuanto a la transitabilidad de estos sitios. Uh-huh. Si bien hay partes de banquina que se pueden mejorar sin muchos recursos, pero bueno, por decirte, la altura del frigorífico, del matadero, uh-huh, ahí prácticamente no hay banquina. Bueno, trabajar en ese en el proyecto definitivo de lo que va a ser la traza, ¿no? Y ver cómo manejar, no sé, todo lo que es el entorno, ¿no? La basura, claro, etcétera, si se va a plantar árboles nativos, cartelería, banco, descanso.
0: Bueno, interesante, bueno, eso, es un proyecto.
1: Sí, yo creo que es interesantísimo, y lo que hablaba con la nueva secretaria de turismo, la directora de turismo de Diamante, Candela.
0: Candela Mujica.
1: Candela, el parque está abierto, digamos, a trabajar en todo lo que haga falta. Usen al Parque Nacional en el buen sentido, desde el área de turismo, para promocionar Diamante. O sea, a nosotros nos sirve que la gente entre a Diamante. Lo que pasa muchas veces es que obviamente el Parque Nacional es, o sea, es conocido a nivel mundial, y bueno, mucha gente directamente va al parque y sale, ¿no? Uh-huh. Pero bueno, yo creo que con promoción, buscándole la vuelta a utilizar el parque como llamador, pero traerlo a los comedores, a Tierra Chaná o a distintos atractivos que haya, y desde la promoción eso se puede lograr, digamos, ¿no?
0: Bien.
1: Veremos
0: bien.
1: Cómo vamos avanzando ahí.
0: ¿Cómo hacemos, Jeremías, y por último, y te agradezco un montón que hayas venido, cómo hacemos para que se pueda acomodar la ruta que llega al Parque Nacional Predelta? Fui el otro día, no sé si no dejé una cubierta de casualidad, está tremenda, unos pozos, unos cráteres terribles.
1: Mirá, esa obra se financió en su momento por Turismo de la Nación. No me acuerdo si lo impulsó el municipio, sinceramente desconozco, uh-huh, yo ya estaba. Pero no es jurisdicción nuestra. Lo que sí sé es que escuché en alguna entrevista, desde la Intendencia se está pensando en reparar ciertos tramos de ahí.
0: De la Intendencia Diamante.
1: De Diamante, okay, exactamente, perdón. Lo tienen en agenda, pero no lo he conversado. Pero sí, lamentablemente el ingreso de camiones a las canteras y a la arenera, bueno, hasta cierto punto se ha deteriorado bastante, ¿no?
0: Es eso lo que lo está deteriorando.
1: Sí, ¿no? Sí, principalmente es eso, pero bueno.
0: Y por ahí, ¿cómo se llama hoy el presidente de Parques Nacionales?
1: Sergio Álvarez.
0: Sergio Álvarez.
1: Estuvo hace mucho.
0: ¿Tenés contacto con Sergio?
1: Sí.
0: ¿Se le puede hacer por ahí un tubazo?
1: ¿Conoce el parque?
0: Sergio, mirá, acá vos capaz que movés algo allá en obras de la Nación, que
1: sí,
0: vengan a dar una mano.
1: Sí, seguramente nosotros podemos elevar una
0: traccionar
1: nota, una solicitud, traccionar, y con el ok, bueno, ya nos manejamos internamente, pero sí.
0: Bien.
1: Sí, es algo que...
0: Jeremías.
1: Pendiente, digamos.
0: Gracias por venir.
1: No, gracias a vos.
0: Siempre un placer. El parque bien, la cantidad de visitantes.
1: Sí,
0: y todo.
1: Bueno, mucha humedad, muchos días grises, ahora
0: pero
1: estamos con el miedo, por así decirlo, de muchos, de la creciente del Niño. Bueno, estamos trabajando ahí con,
0: ¿qué se espera?
1: Con el Comité de Defensa Civil Local y con unos comités que se están armando a nivel parque nacional.
0: Claro, pues estuviste en la reunión, el otro día, ¿no?
1: Claro, acá ya nos venimos juntando con
0: 10 días más o menos,
1: con prefectura, el municipio, bombero, como para pensar, digamos, qué va a ser lo más grave y desde dónde, qué es lo que podemos aportar desde el parque, ¿no? Uh-huh. Indistintamente, nosotros estamos armando un plan de trabajo interno, como para que progresivamente resguardar los bienes que tenemos, ¿no?, en el parque,
0: okay,
1: y ir comunicando cómo viene avanzando el río, etcétera. Se habla de que se va a acentuar un poco más que nada precipitaciones septiembre, octubre, noviembre en esta zona.
0: Okay.
1: El río está creciendo, no tan rápido por suerte, viene estacionario, crece un poco, baja. Pero bueno, se habla de que puede llegar a los 6 metros, 5 metros y medio, 6.
0: ¿Y con cuánto,
1: no hay mucha certeza,
0: con cuánto se vuelve, se hay que evacuar, digamos, la parte de usos múltiples ahí?
1: Mira, nosotros a los 5 metros 40, 5 metros 20, 40, tenemos que cerrar el parque porque ya empieza a ingresar agua a los senderos y al estacionamiento.
0: Claro.
1: Entonces directamente lo cerramos. Lo que sí estamos pensando y lo que estamos escribiendo en ese plan de trabajo es definir si vamos a habilitar una pequeña área de picnic en Campo Sarmiento, porque el sendero del Espinal, la idea,
0: claro,
1: es que esté habilitado,
0: está
1: estar habilitado, pero bueno, estamos viendo a ver si
0: estar funcional en esa parte, por lo menos.
1: Por lo menos la gente que pueda recorrer el sendero del Espinal, los miradores, y tenga un pequeño área. Bueno, estamos viendo eso porque no tenemos sanitario. Otro problema que vamos a ver si lo podemos o no habilitar esa área de picnic, consiguiendo algún baño químico, etcétera, momentáneamente.
0: Me acuerdo que en la intendencia de Britos, creo que fue, no sé si vos estabas acá, se cerró el Parque Nacional Predelta por 11 meses.
1: Bueno, ayer tuvimos, Hernán está trabajando en el equipo, en el área contable, y en la reunión que tuvimos para definir el plan de trabajo, obviamente con todo esto que vos estás diciendo, esta anécdota, pero el problema es que, claro, baja el agua y te queda un colchón de sedimento
0: que
1: tarda tremendo, muchísimo en secar. Una vez que seque, bueno, hay que entrar a los senderos a podar, hay que entrar a limpiar, y bueno, eso lleva muchísimo tiempo, ¿no? Es tremendo.
0: Bueno, pero por ahí estábamos hablando que este clima, esto que estamos hablando por ahí adverso para el visitante, es el clima y es lo que ponderan las zonas del delta y predelta, ¿no? En esta zona.
1: Para nosotros, desde el punto de vista ambiental y de la dinámica de estos ambientes, es súper beneficioso, es fundamental clave, para la reproducción clave de los peces, para, digamos, la limpieza de los arroyos. O sea, la verdad que por ese lado es muy beneficioso, digamos.
0: Jeremías, insisto, agradecido un montón de que hayas venido a la radio, siempre a disposición.
1: Dale, bueno, muchas gracias, y de este lado lo mismo, che.
0: Gracias por estar, ¿eh? Jeremías Mancini con nosotros, intendente del Parque Nacional Predelta, aquí en la 95.7, conversando con nosotros. Vamos a cerrar el programa, nos vamos. Quédense con Santi Cáceres y hasta que esto suceda, él les va a pasar todos los datos del tiempo. Si alguien se quedó con alguna duda del horóscopo, se los va también a facilitar. Gracias, Santi, por la parte técnica. Gracias, Jeremías, por venir al piso. Y gracias a vos, que siempre estás del otro lado. Nos vemos mañana a las 7. Quédense con Santi Cáceres hasta las 13. Un abrazo, disfruten el día y la vida. De eso se trata, gracias a la Lili, que siempre está en la redacción de las notas de Diamante FM, siempre presente. Gracias. Un abrazo. Chau, chau.

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8: Nacionales. Bullrich presentó los cambios en el proyecto de la ley de tierras. Los estados extranjeros no pueden comprar un gramo. La presidenta del Bloque de la Libertad Avanza en el Senado, Patricia Bullrich, anunció modificaciones en el proyecto de la ley de tierras. Entre ellas, un límite del 25% a la compra de tierras por extranjeros y la prohibición absoluta para estados extranjeros. También se incorporan cambios en el régimen de expropiaciones que deberán ser justificados con criterios claros y restrictivos. Bullrich destacó que el dictamen fue consensuado con otros bloques y lo calificó como un acuerdo muy bueno para el país.
9: Provinciales.
8: La provincia analiza medidas de contingencia ante la llegada del Niño. El gobierno de Entre Ríos definió estrategias para mitigar los efectos del fenómeno climático El Niño, que podría provocar la mayor crecida en 30 años. Autoridades provinciales advirtieron que las lluvias más severas llegarán desde septiembre, con un incremento de precipitaciones y la suba de los ríos Paraná y Uruguay. El plan incluye obras viales y coordinación con municipios para proteger a las poblaciones ribereñas.
9: Locales.
8: La Barranga acompañará el encuentro Diamante en Teatro número 34. El Frente Cultural Independiente La Barranga colaborará en el encuentro Diamante en Teatro, que se realizará el 15 y 16 de agosto en el Cine Teatro Marconi con entrada libre y gratuita. Además de apoyar la recepción de los elencos, organizará un seminario de técnicas teatrales y una peña abierta a la comunidad con música y stand-up. La institución, que mantiene más de 18 talleres culturales activos, busca fortalecer la participación y el intercambio en la ciudad.
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mitad de semana y estamos comenzando el programa del día de hoy. Muy buenos días. ¿Qué tal, Co? ¿Cómo les baila? ¿Todo bien? ¿Cómo están, chicuelos? Muy buenos días. Es momento de comenzar el hasta que esto suceda del día de hoy, miércoles 5 de agosto. ¿Cómo se nos está yendo? Ay, se nos va. Como se nos escurre como arena entre las manos. Como agua entre las manos, era. Se nos va el tiempo, se nos va el año. 5 de agosto del 2026. Quisiera detener el tiempo. Ah, mentira, dejar a que pase nomás unos años más para acomodarnos. Mi nombre es Santi Cáceres y comenzamos el Hasta que esto suceda, magazine informativo que quiere acompañarte hasta la una de la tarde. Gracias oyentes de Diamante FM 95.7, gracias por estar ahí. A vos que estás ahí en el canal de YouTube, muy buenos días. A vos que estás ahí en la web www.diamantefm.com.ar, muy buenos días. A vos que vas ahí en el auto escuchándonos. En la radio FM... ¿Qué F? F de foca. FM 95.7. Muy buenos días. Y la aplicación, por supuesto, también. Diamante FM 95.7 en tu teléfono celular. Gracias por estar ahí, bebé.

0: 3413-577618. ¿Qué es eso? ¿Qué es el WhatsApp de la radio? 3435-137618 para que estemos conectados desde donde sea que estés, en tu casa, en el trabajo. ¿Dónde estás? Bueno, ahí, donde sea que estés, te puedes comunicar y decir, estoy acá. Y yo te digo, ¿en serio? ¡Qué bueno! Y no es tan emocionante, ¿no? No, pero yo te hablo por acá y entonces escuchan lo que están escuchando. No te emociona, no te convencí. Capaz que por eso no mandan tantos mensajes. No es tan emocionante. Hola Mariel, muy buenos días. Saludos a Raúl, que está cumpliendo años el día de hoy. Muy, pero muy feliz cumpleaños, el bostero más feliz. No, no estamos tan... Bueno, ahora, ¿cómo estamos? Estamos mejor que la vereda de enfrente. ¡Feliz cumple, Raúl! Bichi. Laura Miller siempre manda mensajes también al principio. Muy, pero muy buenos días, Santis. Te mando una foto. Mira, estoy en los beretes. ¿Qué hacen los beretes? No, pero eso no es ahora, porque hay sola y está renublado. No, Laura. Bueno, gracias por la foto. Gracias por compartirme lindos paisajes. Bueno, comenzamos. Presentamos la consigna de una, que ni la pensé, así que mientras que pasa la consigna... ni la pensé. Mientras pasa los saludos de los auspiciantes... ¿Qué presenta la consigna? Yo la voy a pensar. 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Saludos a La Filo, Mini Mercado La Filo, Avenida San Martín y Gualeguaychú. ¿Cómo están? ¿Cómo anda Silvina? ¿Estás escuchando? ¿Está atrás tuyo la radio? Sí, ahí está, bueno. Muy, pero muy buenos días. Hola, Sandra, ¿qué tal? Por allá también te saludo. Estás en el fondo. Mirá cómo acertó todo el Santi. Tengo ojos en todos lados, por eso. ¿Acerté o no? Espero que sí. Comenzamos a transitar juntos esta mañana.
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10 de la mañana con 27 minutos. Hoy he decidido comenzar la parte musical con los Capanga. Para mi pequeño amigo Benicio. ¿Cómo andas, Julián? También saludos. Me acordé de los dos. Mira, saludos, Benicio, que le encanta Capanga. Bueno, vamos con la consigna. Ayer me hice una... Igual no terminé, ¿no? Me quedan dos películas más. Pero ayer me puse... que tenía un poco más libre que los últimos días, que han sido un poco caóticos. Me relajé, estuve ahí. Digo, bueno, tipo 7:30 de la tarde, ya estaba desocupado y me digo, ¿qué hago? ¿Me baño? Nah, ya fue. No me baño. No, mentira. Llego al silla, me he bañado todo. Entonces digo, che, ¿qué hago? ¿Me pongo a adelantar algún trabajo en la compu o ya me acuesto a relajarme? Y dije, más sí, me acuesto a relajarme, voy a ver qué hay en Netflix. Así que entro a Netflix y me aparece que tenía que pagar, no había pagado. No había pagado, estoy, claro que 5 ya, tengo, no pagué, creo que no pagué nada de todos los impuestos y cosas así. Tengo que empezar a pagar ya. Ya tengo que las obligaciones. Y bueno, entonces me estaba ahí. Claro, yo ya vieron que el otro lunes yo tuve que faltar, tuve que buscar una tarjeta de débito que no me llegaba, toda la cosa. Y claro, como se activó esa, se me desvinculó. No sé si está bien dicho, desvincular. Sí, se desvinculó la tarjeta que estaba antes a Netflix. Entonces tuve que volver a vincular. Bueno, todas esas cosas. Ahí ya dije, ya empiezo mal. Yo me quiero relajar y siempre hay un problema. Pero no importa. Ahí me preparé el mate, me acuesto, pongo Netflix y me acuerdo que habían subido Kung Fu Panda 4, que es la única que yo no vi. Vi todas las de Bike, vi las tres anteriores de Kung Fu Panda, pero no había visto la 4. Así que dije, sí, vamos a ver de la 1, porque claro, yo la 1 la vi, la 1 desde el año... Habrá salido en el 2007, 2008, por ahí. La 2 salió en el 2011, yo estaba en el videoclub, me acuerdo, trabajando cuando salió. Y la 3 no sé, pero habrá salido capaz 2017, 2018. No, 2015 capaz, 2015 o 2016 la 3. A ver, me voy a fijar acá si no digo sandeces. ¿Cuándo salió Kung Fu Panda? Kung Fu Panda. A ver, vamos a ver cuándo salieron estas películas. Kung Fu Panda 2 salió en el 2011. Kung Fu Panda 3 salió en el 2016 y la 1 salió en el 2008. 2008, 2011, 2016 y ahora la última, Kung Fu Panda 4, en el 2024. A lo que entonces yo me subí una historia en Instagram, ¿viste? Porque nunca subo nada a mi Instagram personal. Y dije, estoy mirando Kung Fu Panda, voy a poner en Instagram. Subí una historia mirando la Kung Fu Panda. Y entonces uno me pone uno, ¿viste? Qué mala la gente, ¿viste? No dice, pero ¿cómo puede estar mirando cosas que son para chicos? Dice. Vos después sos el que se pone, que se hace el serio, qué sé yo, y estás mirando cosas que son para chicos. Pero mira vos. No te sigo más y lo dejé de seguir. La miseria que nos han dejado. Yo de grande sigo mirando. Yo sigo mirando películas de chicos. Me gusta mucho mirar películas. Y si son buenas. Bueno, son de chicos en realidad. Son para todas las edades. Todas las edades incluye. Lo va a disfrutar un niño. Como también hay un humor que también lo ven disfrutar un adulto, quizás. Yo soy adulto, pero me gusta ver películas. No es que siempre voy a ver películas de dibujitos, pero no tengo. Si son buenas. Mirá, te voy a decir una cosa. Una de las películas cómicas que más me ha hecho reír es de dibujito. Y se llama Zootopia. O Zootopia, no sé cómo decir. Zootopia, la 1 y la 2 está casi al mismo nivel que la 1. Si no vieron esa película de animación, véanla porque está muy buena. Y es de dibujito, y es de la que más me ha hecho reír. Es difícil que yo me ría con la película. Es muy difícil, no me causa el humor, por la general no me... Bueno, entonces, si de grande y adultos uno... Hay algunos que piensan que las películas animadas son de dibujito, otros que piensan que ya de por sí todas las películas es una pérdida de tiempo. A mí el séptimo arte, o sea el cine, me encanta. Y disfruto mucho ver una película. Y veo todos los... Después veo géneros. Violencia extrema, que vos digas tu cosa, que vos decís, ¿cómo te puede gustar eso? ¿Viste? Le cortan un brazo a uno y me gusta ver cómo se chorrean los ketchup para todos lados.
rescatando al soldado Ryan, el desembarco en Normandía, ¿sabe cómo disfruto esa escena? Algunos no la pueden ver, no, es muy fuerte, son 20 minutos de violencia cruda que Spielberg se mandó, una cosa tremenda. Eso es cine, papá. Pero así como puedo disfrutar una película muy violenta, muy explícita en la violencia, gráfica o explícita, también disfruto Kung Fu Panda. Entonces dije, no creo que sea el único adulto que disfrute de ver una película. Porque alguno dice, bueno, yo por mis hijos tengo que ver y las veo, no tengo problema. No, no, no. Yo estaba solo. Yo quiero ver si ustedes, si soy el único que ve películas animadas estando solo. Si hay algo, como dijo él, me dijo por privado esa persona, que está mal en mí. Quizás soy yo el problema y yo no lo sé. Pero yo disfruto de ver películas animadas. No siempre, pero las disfruto de ver. Así que en la consigna de hoy, hoy queremos hablar de algo que muchas veces asociamos solamente con la infancia. Las películas animadas, los dibujos, El Rey León, peliculón, hermano, está en mi top... El Rey León está en mi top 5 de películas preferidas. Así que, por favor. Y es en dibujitos. Las películas animadas, los dibujitos y esas historias llenas de colores que en realidad también pueden estar pensadas para los grandes. Porque un día... Perdón, porque una película que sea animada no necesariamente es una película infantil. Muchos tienen distintos niveles de lectura. Los chicos se ríen de una caída o de un personaje gracioso, mientras los adultos entendemos el doble sentido, la ironía, la crítica social. Zootopia tiene todo esto. O algún chiste que claramente pasó por encima de nuestra cabeza cuando éramos niños, que no nos damos cuenta. Películas como Shrek, por ejemplo, están llenas de humor para adultos, parodias de cuentos clásicos y bromas que recién entendemos cuando las volvemos a ver de grandes. Y hay otra como Toy Story, o Up, una aventura en alturas, o Intensamente, o Coco. Coco también es muy linda, medio dramática, pero muy linda. Hablan de temas muy profundos, crecer, despedirse, recordar a quienes ya no están, enfrentar los miedos, aceptar los cambios y aprender a soltar. Esa frase que te decimos vos, aprendí a soltar. Déjala, olvídate de ella, soltá que no es por ahí.

Incluso muchas veces nos emociona más de grande que cuando éramos chicos. Quizás porque conocemos la nostalgia, porque entendemos lo rápido que pasa el tiempo o porque nos vemos reflejados en algunos de esos personajes. También están los dibujos directamente dirigidos al público adulto, con un humor más ácido, absurdo, provocador, series como Los Simpsons, Padre de Familia, South Park y otros más. Utilizan la animación para hablar de política, familia, trabajo, frustraciones, relaciones y problemas de la vida cotidiana. Igualmente no son los que yo quiero hablar en esta consigna. Estos sí, sé que están, pero a mí no. O sea, no, Los Simpsons es para adultos, no, o sea, es pensado para adultos. Por eso, quiero hacer películas que sean para toda la familia. Además está el placer de volver a mirar los dibujitos de nuestra infancia, sentarse un domingo a ver una película animada, volver un clásico de Disney, o encontrarse con algún capítulo que veíamos, que no veíamos desde la escuela. Puede ser esta una manera de descansar, desconectarse y reencontrarse con una etapa más simple de nuestra vida. Porque ser adulto no significa dejar de disfrutar de determinadas cosas. A veces, entre tantas obligaciones, cuentas, problemas, responsabilidades, una película de dibujitos puede ser exactamente lo que necesitamos. Por eso, en la consigna de hoy, quiero ver si soy el único adulto, porque sí, soy adulto, que sigo mirando películas animadas de dibujitos por puro placer. ¿Tienen alguna película de esa? ¿No? ¿Cuál tiene alguna película que podrían ver una y otra vez? ¿Tienen alguna favorita que los haga reír o que los haga llorar? Hoy queremos saber si en sus casas todavía siguen viendo dibujitos, aunque ya no haya ningún chico manejando el control remoto. La que se mandó la de ahí. Bueno, hablemos de eso. Bueno, lo que yo le pasé igual era, si de adultos siguen viendo una película animada o de dibujitos por puro placer. No hablo de... Bueno, hablo de películas o cosas, así que Los Simpsons y toda la cosa son series y son pensadas para adultos. Vamos con películas que son animadas de dibujitos pensadas para toda la familia. Si yo tengo que poner un... Bueno, Shrek sí, Shrek. Pero Zootopia también está ahí, ¿viste? Zootopia me gusta más, creo. Está ahí, palo por palo.

0: 37 minutos pasaron de las 10 en esta jornada gris en la ciudad de Diamante y también en las localidades vecinas. ¿Está nublado por ahí?
1: Sí, está renublado acá, loco. Dijiste que iba a salir.
0: No, pero en algún momento sale el sol, acordate. Acordate lo que te digo.

Seguimos con Capanga, pero vamos con... ¿Esto qué se llama un lugar? Comentame la consigna. ¿Vos también mirás dibujitos o soy el único adulto que ve películas de dibujitos por puro placer? Consigna en el Facebook. Esto suceda. También estamos en el 3435-137618. Ya que estás en las redes, no te olvides que tenemos el Facebook y tenemos el Instagram. Hasta que esto suceda. Tres redes sociales que están ahí para vos. Ahí vengo.

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3: Crisis sin precedentes. Brasil retira a su embajador de la Argentina y rebaja al mínimo su relación diplomática. El gobierno de Luis Ignacio Lula da Silva decidió retirar a su embajador en Buenos Aires y reducir la representación diplomática al nivel de encargado de negocios en respuesta a las reiteradas agresiones verbales de Javier Milei. La medida marca un mínimo histórico en las relaciones bilaterales entre Argentina y Brasil, principales socios comerciales de la región. La tensión se originó tras los insultos de Milei a Lula y a un juez del Supremo Tribunal Federal durante un acto en San Pablo.
2: Nacionales.
3: Financiamiento universitario. La justicia dejó firme la cautelar que ordena al gobierno a cumplir con la asignación de recursos. La Cámara Contencioso Administrativo Federal confirmó la vigencia de la medida cautelar que obliga al gobierno nacional a cumplir con la ley de financiamiento universitario. La decisión impide suspender la ejecución mientras se discute el fondo de la causa y obliga a disponer partidas para salarios docentes, no docentes y becas estudiantiles. El fallo ratifica lo resuelto por la Corte Suprema y devuelve el expediente a primera instancia para su plena ejecución.
2: Regionales.
3: AMAR Entre Ríos realizará una jornada educativa sobre enfermedades reumáticas. La asociación AMAR Entre Ríos anunció una jornada educativa en Paraná destinada a pacientes con artritis reumatoidea y otras enfermedades reumáticas. El encuentro reunirá a profesionales, familiares y representantes de distintas provincias con el objetivo de promover el diagnóstico temprano y fortalecer el acompañamiento entre pares. La actividad contará con charlas de especialistas y la participación de instituciones, incluyendo un proyecto escolar de dispositivos 3D para personas con movilidad reducida.
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1: Estados Unidos afirmó que está cerca de alcanzar un nuevo acuerdo con Irán para reabrir el Estrecho de Hormuz. El secretario de Estado de Estados Unidos, Marco Rubio, aseguró que hubo avances en las negociaciones con Irán y Omán para reabrir el estratégico Estrecho de Hormuz, clave para el comercio mundial de hidrocarburos. Qatar y otros países actúan como mediadores en medio de la tensión regional, mientras Donald Trump advirtió que esta es la última oportunidad para firmar un acuerdo. El conflicto mantiene en vilo a los mercados internacionales de energía.
0: Provinciales.
1: ATER informó las fechas de vencimiento del impuesto inmobiliario. La administradora tributaria de Entre Ríos recordó que vence la cuarta cuota del inmobiliario urbano para quienes optaron por el pago prorrateado. Desde el organismo aclararon que la especificación Fondo de Mantenimiento Edilicio de Edificios Escolares no implica un nuevo tributo ni aumento, sino que forma parte del impuesto ya existente. Las boletas están disponibles en formato digital en la web de ATER y pueden abonarse presencialmente por home banking, billeteras virtuales o débito automático.
0: Locales.
1: Jacob detalló obras para la escuela número 1, Barrio Belgrano y el hospital. El ministro de Planeamiento de Entre Ríos, Hernán Jacob, anunció la restauración integral de la escuela número 1 Independencia de Diamante con un presupuesto cercano a los 2.000 millones de pesos y un plazo de ejecución de 540 días. También confirmó financiamiento por más de 154 millones para desagües y pavimentación en Barrio Belgrano, además de proyectos para mejorar el hospital local. Las obras buscan recuperar infraestructura educativa y sanitaria, generando empleo y fortaleciendo servicios esenciales en la ciudad.
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1: Once de la mañana en punto. ¿Cómo están? Bueno, me fue a hacer el mate, por eso me demoré un poquito, pero le dejé un flash informativo y le dejé toda la cosa acá. Me fue a hacer el mate y ya estoy de vuelta por aquí. Les cuento que en la ciudad de Diamante se espera, se va a seguir pensando que va a salir el sol. Vos confía en mí. Yo ayer te dije que hoy iba a haber sol y nubes. ¿A qué hora? No sé. Calculo que como a las 2 más o menos va a salir el sol. A ver cuándo. No me dice igual acá cuándo sale el sol. Bueno, hoy miércoles se anuncia una jornada con sol y nubes. Si en algún momento se llega a solear, acuérdense de mí. Si en algún momento de este día decís, mira, se despejó. Bueno, ahí acuérdense de mí. Acuérdense de mí porque yo lo anticipé. Hoy en algún momento va a salir el sol. Y después, ni parecido. Después llovía. Todo en peor. Bueno, y va, igual se pronostican tormentas también para mañana. Ya te digo bien el clima, pero es que estoy buscando la canción para siguiente. Acá está, muy bien, ahí va. Muy bien, listo. Bueno, hoy en algún momento sale el sol, la máxima que se espera es de 21 grados y la mínima de 6. Sí, en algún momento sale el sol. La temperatura comienza a bajar. Estamos en 88 perdón. La humedad comienza a bajar. Estamos en 88, que es un número, o sea, igual elevado, pero para lo que era ayer, que era 96, estamos bien. Va bajando, que siga así, que baje un poco la humedad. Bueno, te repito entonces, 18 grados a esta hora en la ciudad de Diamante y las localidades vecinas. Se espera una máxima de 21 grados para hoy, una mínima de 16, o sea, para nada frío, la jornada de hoy, miércoles 5 de agosto. Y en algún momento de la siesta se asomaría el sol. No será por mucho tiempo. Mañana jueves, lluvias y tormentas. 18 la máxima, 6 la mínima. La tormenta viene para nivelar un poco esto, que estamos en invierno, ¿no? Y la verdad es que no hace para nada frío. Pero estamos en invierno, los aviso por las dudas. Así que mañana viene la tormenta y después de la tormenta, si bien va a salir el sol, vamos a tener un jueves con tormenta, y después un viernes, un sábado, un domingo y un lunes con mucho, mucho sol, pero ya temperaturas que serían más de invierno. Porque, por ejemplo, el viernes mínima de 5, el sábado mínima de 3, el domingo mínima de 2 y el lunes mínima de 4. Por lo tanto, hoy en algún momento sale el sol, mañana tormenta y lluvia. Hoy no va a ser, hoy va a ser hasta calor, te digo. Mañana tormenta y lluvia y a partir del viernes y hasta el lunes inclusive se vendrá una seguidilla de días con mucho sol, pero temperaturas frías. Y la semana que viene veremos otro cantar, se esperan días nublados nuevamente. Pero no se olviden que las nubes grises también forman parte del paisaje. Estoy retrabado.

¿Cómo andás, Cachi? Buen día, Santi. El sol sale todos los días, ¿no lo vemos o no? No lo vemos nomás. Bueno, pero yo dije en algún momento... Bueno, sí, va a salir el sol. ¿No dije en algún momento va a estar soleado? Bueno, ¿se va a despejar? ¿Está bien así? Gracias, Cachi, por estar escuchando. Un abrazo. Maru oyente de la Virgen. Hola, Santi. Hola, Maru oyente de la Virgen. Hola, Colo. Estoy, nos decía la Colo. Bueno. Hola, Natalia. Ya voy a escuchar el audio. Estoy a full acá. Y Mariela también ya voy a escuchar el audio. Saludos a la gente de Bocato Bistró también. 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Si quieres insistir, fuiste tú. 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

Bueno, consigna de hoy. Le escribí en el Facebook, así que espero que comenten por ahí. A ver, vamos a ver. Consigna de hoy, de adultos, ¿siguen mirando películas animadas o dibujitos por puro placer? ¿Hay alguna favorita? Vamos a ver qué nos dice la gente. Por ejemplo, nuestra oyente, ¿estás escuchando hoy o no? Espero que sí. Lorena dice, hola Santi, sí, me encantan esas películas.

Películas, Toy Story y Kung Fu Panda, mis favoritas. Tarea pendiente, Zootopia. Ah, estás escuchando entonces. Mírala, por favor. Vas a ver. Que tal, mirá, imagínate que está. De las animadas. Lo que pasa es que Shrek es muy. Toy Story 3 es muy buena también. Bueno, está ahí, es muy buena. Sí, no, está ahí, a la misma altura que Shrek, la pongo yo. Que nunca me salió a pronunciar bien el nombre. Shrek. Eli Gómez, siempre antes que las noticias o la crueldad del mundo. Bueno, no sé si tanto así. Está bien, igual, son elecciones. Yo tengo que ver la crueldad del mundo. Y todos lo tenemos que ver o padecer. Lo voy a poner, me importa. O sea, hay que dejar de ser adultos. Pero por un rato podemos mirar películas para niños y grandes. Pero sin dejar de ser adultos tampoco. Solita nos pone todas las de Disney que estén disponibles, de las viejitas las miro. Bueno, Solita, le voy a poner me encanta, muchas gracias. Sil Alarnos, amo las pelis infantiles. Bueno, deduzco que sí entonces. No me dijiste cuál es tu favorita, pero bueno. Hola, sí, La Pantera Rosa, Tony Sherry, jaja. Bueno, hay una película de La Pantera Rosa que no es animada. O sea, como película, pues estaba como serie. Tom y Jerry sí salió una, pero esos son capítulos, ¿eh? Pero bueno, Tom y Jerry también salió, pero las dos salieron una mezcla, ¿no? Entre película de personaje de carne y hueso mezclada con dibujito. Bueno, sí, no sé si entraría esa, pero bueno, muchas gracias por comentar. Y La Pantera Rosa lo mismo, no salía la Pantera Rosa salió con Stevie Martin se llama el actor, pero era de cómica, pero de carne y hueso. Era de dibujito.

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0: 11 de la mañana con 27 minutos. Ya tenemos a la entrevistada del día de hoy acá en el piso de Diamante FM, así que le agradezco un montón porque va a ser la nota más amena. Vamos a presentar a una persona que estuvo hace unos días nada más en un certamen a nivel nacional. Se nos va a contar bien ella. Que le pregunté cómo te pongo para presentarte. Y me dice que la han empezado a llamar la voz de Entre Ríos. Así que vamos a llamarla de esa manera. Y presentamos a Naomi Omarini. Espero haber dicho bien un trabalengo.
1: Hola.
0: Hola, Naomi.
1: Bueno, buenos días para todos. Buenos días, Diamante.
0: Ahí voy para allá. Así que saludo a la audiencia. Contanos.
1: Muchas gracias por la invitación. Bueno, soy de Piedras Blancas, Entre Ríos. Soy cantante, así que muchas gracias para toda la gente que está escuchando del otro lado. Para mí es un placer estar acá, así que bueno, gracias. Muchas gracias.
0: Siguiera diciendo. Casi le pego a tu cámara, pero no, sí le pegué. Mirá vos, pará. Ahí va, ahí está. Ahora sí, ya estoy acá.
1: Ahora sí, llegaste bien, bueno, llegaste vivo.
0: ¿Cómo fue el viaje hasta acá? ¿Tenés un asistente que te busca, te lleva todo, no?
1: Sí, ¿chofer? ¿Viste? Acá está del otro lado. Que ahora, bueno, me graba también. No, la verdad que muy contenta por estar acá.
0: Bueno, gracias. Le contamos a la gente que vos sos de Piedras Blancas, ¿no? Esto es Paraná Campaña, uh-huh. Pero estás viviendo en Paraná ahora.
1: Sí, estoy viviendo en Paraná, estoy estudiando allá, también tengo muchos proyectos en Paraná. Como te dije anteriormente, estudiando profe de música, así que estamos todo el tiempo con la música.
0: Igual, lo que hablamos fuera de aire la gente no lo va a saber, así que vos hablamos bueno, como si es la primera vez.
1: Ah, listo. Y bueno, también estoy dando clases de canto para el que quiera.
0: ¿En Paraná?
1: Que, en Paraná, sí, sí.
0: Bien.
1: Sí.
0: ¿Y ahí le das a Vane?
1: No, Vane me cambió por otro profesor, pero déjala.
0: Ah, porque me dijo que iba a clases de canto, pero te iba a traer hoy, así que...
1: Ajá, no, me cambió, todo bien igual.
0: Bueno, vamos a... ¿Por qué se da esta nota? Primero, bueno, Vane, justamente me había pasado un video en el que estabas vos, participaste en un certamen, está bien dicho, concurso, ¿cómo es un programa?
1: Sí, en el programa Es Mi Sueño, en el 3.
0: ¿Es un concurso, certamen, competencia?
1: Sí, es
0: un... ¿Competencia de
1: competencia,
0: música?
1: Competencia, sí, uh-huh. Una competencia, concurso.
0: Que bueno, uno de los canales que más visto en toda Argentina, incluso también se ve en Uruguay, bueno, sale afuera también. Obviamente después en las plataformas también te permite que salga por todos lados, ¿no?
1: Sí,
0: pero más que nada, a nivel nacional, en la Argentina, se ve en todos lados. Vos podés poner el 13 estando en Jujuy o estando en Tierra del Fuego.
1: Sí.
0: Entonces, tiene una gran masividad. Y vos participaste en un programa que se llama...
1: Es mi sueño, sí.
0: ¿Cuándo comenzó esto? Y contanos un poquito sobre el programa en sí, ¿cómo es la competencia? ¿Quiénes son los que participan? ¿Cómo haces para llegar ahí?
1: Eso arrancó en abril, si no mal recuerdo. Son muchísimos participantes, eran más de 300 participantes, calculá vos, y son varias etapas también, son como 5 o 6 etapas. Uh-huh. Tuve la oportunidad de llegar a cuartos. Hay un jurado excelente, la verdad. Por ejemplo, bueno, Abel Pintos, para los que no saben, Jimena Barón, Carlos Bautes, Ángela Leiva, Joaquín Levington, ahora está Nahuel Penici también, La Mona Jiménez. La verdad que fue algo hermoso.
0: ¿Con todos ellos vos compartiste en algún momento?
1: Sí, hay uno que me faltó que es... Natalie Pérez. Uh-huh. Me faltó ella, compartir con ella, pero después estuvieron todos. Y es una hermosa experiencia porque sí, conocés artistas, voces increíbles de distintos lugares, ¿viste? Imagínate que llegué hasta una radio de Tucumán que me hicieron, no, por todo el país.
0: Claro, hubo un viral que hubo por la devolución que te hace, creo que en la última participación tuya, que de Abel Pintos, eso se hizo como... ese me llegó a mí.
1: Hay varias devoluciones que se hicieron, creo que la que más viral se hizo... para mí, ¿no? Fue la primera etapa que hice Amor Prohibido de Selena Quintanilla, que fue una etapa donde, bueno, era la primera vez que yo entraba a un certamen así tan grande, porque he ido a concursos, pero digamos de acá, y ahí es como más profesional. Y bueno, me notaron diferente por una cuestión de que muchos saben, que lo hablo en todos lados, mi papá es mi representante, fue mi representante mucho tiempo, se enfermó, tiene un ACV, y por ahí mi familia la tengo lejos, en Córdoba, siempre me acompañaron, viste, a todos los shows, a todo, digamos, con el tema de la música, y no tenerlos ahí fue como que me conmovió muchísimo. aparte también los nervios, la ansiedad, de saber qué es lo que va a pasar, y como que Abel notó eso, ¿viste? Notó eso, esa energía baja, digamos, y fue algo increíble porque yo no conté nada, no dije nada sobre lo que me estaba pasando. Cada participante tiene su historia, ¿viste? Cada participante tiene su historia y yo no conté la mía. Yo no conté la mía porque solamente, bueno, fui a cantar y por ahí me hace mal hablar del tema. Me acompañó mucho tiempo en el folclore, 7 años en el folclore y más. Y bueno, ahí notó mi energía y me dijo, mirá,
0: o sea, fue por eso, por ese tema de tu papá, que sí. Notó... que te movilizó, te acordaste de algo, te llevó a algún lado y, y entonces es que te da esa
1: devolución. Y ya para la segunda etapa ya fue mejor, digamos, fue mejor, salió La Ley y la Trampa, como para no, es un tema súper movido, súper energético, y ahí bueno, obviamente tomé las devoluciones.
0: Bueno, ahora vamos a volver para atrás y después finalizamos con todo que comienza en esta parte que dijimos, ¿no? En esto que estamos contando el programa. Pero ahora volvemos para atrás, porque si bien ahora tenés 23 años, 24...
1: 23 años, sí.
0: Yo
1: 23.
0: Pensé que tenía aumento, pero no tenía aumento acá.
1: No,
0: por
1: no
0: eso
1: tengo aumento.
0: Son de onda nomás.
1: De onda. Sí. Pero te quedan bien. Bueno, te quedan bien. Déjatelos nomás.
0: Me lo voy a dejar ahí. Se me hace un... Quedo más grande así, mira, ahí parezco de 30 y
1: no,
0: algo.
1: No, quedas más cheto, más.
0: Bueno, lo voy a dejar durante la entrevista. Bueno, hoy tenemos la visita de Naomi... Lo tengo que leer porque no quiero pifar. Omarini. ¿Qué,
1: Naomi Omarini.
0: ¿Qué origen tiene el apellido?
1: Es italiano.
0: Omarini.
1: Omarini, claro.
0: Sí, Omarini. Sí. ¿Y Naomi?
1: Y Naomi...
0: ¿O Naomi?
1: Y Naomi me parece que es, no sé si japonés o qué, creo que es japonés.
0: ¿No? Ah, bueno, vamos a decir asiático y le acertamos seguro.
1: Listo.
0: Oriental, si no, y se está. Tiene origen oriental, Naomi.
1: Naomi.
0: Omarini.
1: Me lo pusieron por esta modelo, Naomi, Naomi Campbell.
0: Ah, yo conozco una actriz que es Naomi Watts.
1: Naomi Watts.
0: Es
1: también, sí.
0: Bueno, no la conozco yo, la he visto en películas, ¿no? Pero no los conocemos.
1: No te digo mi segundo nombre porque no te vas a... Va.
0: ¿Cómo es tu segundo nombre?
1: Sharon.
0: No, en serio.
1: No, Sharon.
0: Sharon es tu segundo nombre. Qué bien, y lo eligió. ¿Quién te eligió los nombres?
1: Sharon me lo eligió mi papá y Naomi mi mamá. Mi mamá lo quiso acogotar, pero bueno.
0: Está bien.
1: Ya estaba escrito.
0: Igual, Naomi está, lo he escuchado varias veces. Vamos con Naomi.
1: Ok.
0: Sharon. Bueno, vos empezás a cantar a los 7 años, sí, acompañado de tu papá. Bueno. 7 años y empezaste en el folclore.
1: En el folclore, sí, sí.
0: ¿Y por qué? ¿Tenés familia de músico? Contar un poco el origen.
1: Sí, sí, mira, toda la familia de mi mamá, los Maidanas, son todos músicos, la mayoría, bueno, mis tíos, me empezaron a armar la banda de folclore junto a mis tíos, a mi hermano. Ah, mi hermano Alan es baterista, por si me está escuchando, le mando un beso enorme, fue baterista mucho
0: tiempo.
1: ¿Pero
0: vos también tocabas la batería o no?
1: Sí, sí, sí, gracias a él porque me enseñó. Y bueno, ahí se dio todo. Ellos siempre hacían peñas folclóricas, mis tíos recorrían también un poco la provincia con el folclore, y ahí bueno, me empecé a meter yo. Bueno, hablaron con mi papá, me escucharon cantar y les gustó, y como que ya tenía, viste, esa sangre música, por así decirlo. Entonces ahí arrancó todo, empecé de a poquito, profe de canto, como para saber un poco el tema de vocalizar y demás, algunas técnicas, que me ayudó muchísimo. Y ahí arrancamos con la banda de folclore.
0: Siete años, igual, re chiquita, ¿no?
1: Sí, bueno, re chiquita.
0: Bueno,
1: re chiquita.
0: Y después, ¿cómo vas mutando? ¿Cómo se va dando el crecimiento musical?
1: Mira, todo eso se fue dando gracias a mi viejo, porque mi viejo es chofer, recorre la provincia, digamos, y él fue llevando, digamos, material mío, ¿viste? Fue llevando material mío a distintos lugares y eso ayudó un montón. Imagínate que estuve en lugares súper importantes como es Feliciano, el Festival del Asado, después en Varadero, en Buenos Aires, la fiesta popular de Varadero. Después estuve en varios lugares, en el Festival del Yeso, y tuvimos 7 años súper intensos, de muchas entrevistas, mucho show. Eso también me ayudó a conocerme un poco más y a llegar a bueno, lo que soy un poco ahora. Y bueno, seguimos trabajando en eso.
0: Y vamos a pasar por los géneros, porque vos hiciste folclore, después te pasaste al...
1: El folclore, no, el folclore fue para mí, me marcó muchísimo el folclore. El folclore fue una de las épocas más importantes.
0: Porque te abre por ahí el lugar a algunos escenarios, más que nada en la provincia, ¿no?
1: Sí,
0: que está bueno.
1: Sí, sí, sí. Es más, la gente jode mucho con que siga con el folclore, a veces les gusta la cumbia también. Pero hoy no es que descarto el folclore, pero no puedo, digamos, porque medio que me lleva muchos recuerdos. Y después sí, después bueno, continué con una banda de cumbia que se llamaba Naomi La Rumba, que duró meses nomás esa banda.
0: Había puesto Sharon.
1: Sharon y La Rumba. Sharon y La Rumba. Pasa que ya me conocían como Naomi, entonces. Después me hice una banda de rock pop melódico.
0: Eso donde... más o menos, decime alguna canción como para que lo identifique.
1: Bueno, hacíamos tema de Mon Laferte.
0: Ajá.
1: Hacíamos eso sería, de Virus, ajá, también.
0: ¿De Virus?
1: Sí. Ah, mira. Recordando, sí, tu expresión.
0: Pronta entrega.
1: Después, bueno, siempre estuvo el proyecto con mi viejo de armarme la banda de cumbia. Siempre, allá se escuchó, en mi casa se escuchaba mucho lo que es cumbia, cuarteto y folclore. Y siempre estuvo la idea de armarme la banda de cumbia. No podíamos porque pasaba tal cosa, porque eran muchos músicos, porque allá en mi pueblo medio que no se consigue mucho. Entonces yo me vine a Paraná y dije, bueno, voy a seguir como más pueda con este proyecto sola, sé que voy a poder de a poquito, y me armé la banda de cumbia que tanto soñábamos, así que súper contenta, súper contenta.
0: O sea que la cumbia sería lo que más te...
1: Me encanta la cumbia.
0: Que más te identifica.
1: Sí, aparte yo creo que es un género súper alegre, es lo que hoy necesito también.
0: Y mientras que dejamos que tome el mate, le cuento a la gente que estamos con la visita de Naomi Olivari.
1: Naomi Omarini, Olivari,
0: ¿por qué dije Olivari? Ah, porque es una marca de italiana que hoy cuando dije Omarini me llevó a la
1: Olivari,
0: marca.
1: Olivari, no sé quién te habrás acordado.
0: No, es que hay una marca que se llama así. Se quedar mal ahora, sí. Pongo colorado, sí, hay, y me da, me pongo vergonzoso.
1: Hay, puede ser que haya un... No la conozco, pero bueno.
0: Naomi. Omarini, también es difícil pronunciar el nombre.
1: Está difícil.
0: ¿Ya terminaste? ¿Tomaste el mate?
1: Sí, lo tomé.
0: Acá en Diamante lo pasamos cuando terminamos, ¿viste?
1: Ah, no, ya en Piedra Blanca, bueno.
0: Toman de a uno nomás. Nosotros lo pasamos, entonces. Y cuando no se quiere más, se dice gracias.
1: Ah, claro, no, bueno, yo eso digo.
0: Eso, ¿cómo lo dicen allá?
1: Gracias. Nada, mentira, gracias. Gracias.
0: Pero viste que algunos dicen gracias cada vez que les das el mate. Y
1: vos pensás que ya no quiere más.
0: Claro, entonces ya no va a tomar más. No, claro. No, si quiero te digo gracias nomás. Pero ustedes dicen entonces
1: sí.
0: Gracias,
1: sí,
0: en el último,
1: boludo. Vos pensás que yo soy estadounidense.
0: No sé, pero
1: No, sí, sí.
0: No sé, Piedras Blancas, qué sé yo.
1: Sí.
0: Bueno, déjame que tú me tenía que decir algo vos ahora. Bueno,
1: ¿querés que te entreviste?
0: Bueno, cumbia, ¿qué género sería? ¿En qué estilo sería? ¿Cumbia colombiana o cumbia pop? ¿Cuál sería una canción que le
1: para cumbia colombiana, santafesina? Ahora tenemos el proyecto de querer volver a la cumbia, ¿viste? Del pasado, esa cumbia Gilda, cumbia potencia, ráfaga, me encantaría, ¿viste?
0: ¿Tropical sería?
1: Claro, cumbia tropical. Sí, tropical.
0: No sé, enseñame vos, yo no tengo
1: estar,
0: ni idea.
1: Y hacer propias letras. O sea, tratar de hacer mis propias letras y hacer algunos temas, qué sé yo, de Ángela, Karina, pero el proyecto que tenemos es poder hacer temas propios, cumbias propias.
0: ¿Y eso sería, vos también te ponés a componer letras?
1: Sí, tengo letras propias, pero fue en un pasado muy... cuando hacía... imagínate, pasé por todos los géneros, hacía reggaetón en pandemia.
0: No haga reggaetón. Bueno, ya no hacemos más
1: pero,
0: eso.
1: No, pero yo le hacía el aguante a mis amigos de Hernandaria, que les mando un beso enorme. Hicimos un par de colaboraciones ahí. Pero bueno, ellos me metían ahí en el reggaetón.
0: Bueno, no importa, esa parte oscura la olvidamos.
1: Sí,
0: vamos,
1: sí,
0: ahora con la cumbia. Y cuando haces letras, ponele, ¿qué es lo que sí o sí tienes que decir? El amor. Bueno, si no seas tan un poco más precisa.
1: No, tengo una letra de amor igual. Tengo una canción de reggaetón propia de amor. Sí,
0: pero
1: sí.
0: ¿Qué puede ser la letra de reggaetón? Yo por ahí...
1: No. A mí el reggaetón me gusta que tenga letras igual. Pero...
0: Por ejemplo, ¿qué reggaetón? Bueno, pará. Porque Ella y Yo de Don Omar es un reggaetón.
1: Ella y Yo... Sí.
0: Ah.
1: ¿Cuál era Ella y Yo?
0: Pará. Ella y Yo. No me acuerdo dónde estábamos esa, que el tipo le estaba comiendo la mujer. Ella y Yo, sí, Don Omar,
1: sí,
0: que
1: sí.
0: Salí con tu mujer.
1: Sí, sí.
0: Salí con tu mujer.
1: Sí, sí.
0: Esa es un, sí. Esa es toda una historia.
1: Bueno, pero ¿sabes por qué me gusta el reggaetón? Porque soy fan. Me gusta mucho María Becerra. La admiro mucho.
0: ¿Y ella hace reggaetón entonces?
1: Ella es muy versátil. No va solamente por reggaetón, hace bachata, reggaetón, cumbia.
0: Ah, ya lo ubiqué. Pues yo se me confunde con Tini.
1: Vámonos lejos de aquí.
0: Lali, Tini. Y Tini, no me acuerdo. Son tres o cuatro que yo me las confundo. Nicki, Nicole. Es como que si yo tengo que. Se me confunde. Para María Becerra, la que salió en la... En la casa, en la...
1: Salió
0: la serie, en el barro.
1: Sí. Uh-huh.
0: Es ella.
1: Y, claro, la que hizo la canción de la serie, uh-huh. Siete Vidas.
0: Uh-huh. Sí. Bueno, ese más o menos estilo, ¿te gusta?
1: Sí, me gusta. O sea, me gusta... No, me gusta... El estilo de ella, mira, lo que me gusta de ella es porque es muy versátil, es una persona que escribe canciones y otra que me gusta cómo es como persona. Muchísimo, uh-huh. Me gusta. Sí, sí.
0: Bueno, lleguemos entonces a la parte ahora de cómo te empieza el estar participando en este programa. Es mi sueño, uh-huh. Del 13. ¿Quién lo conduce?
1: Guido Casca.
0: Ajá. Conducido por Guido Casca, que tiene un jurado integrado por cuatro músicos. Claro. ¿O cinco?
1: Cuatro.
0: Uno es Abel Pintos.
1: Y depende, pero a mí me tocó más que nada Abel Pintos, Carlos Baute, Joaquín Levington y Jimena.
0: ¿Jimena Barón?
1: Jimena Barón,
0: sí. ¿Y Joaquín es el de Turf?
1: Claro,
0: uh-huh.
1: Sí, sí.
0: ¿Están así como lo vemos, histriónico y también...?
1: O sí, sea, tiene sus chispa. Días igual, tiene sus días. Tiene
0: ¿o es para
1: días.
0: La
1: hay,
0: pantalla?
1: Hay días que va... No, yo lo he visto, digamos, fuera de estudio, fuera de cámara, y no, es buena persona, pero tiene sus días. Como cualquiera, o sea, tiene sus días. Por ahí
0: sí,
1: está...
0: yo por lo general no soy todos los días buena onda, así como ahora.
1: Claro. Pues porque te caí bien entonces.
0: Sí, porque me caíste
1: bueno,
0: bien.
1: Bueno, muy bien.
0: ¿Cómo son estos programas? Porque yo que soy... Desconfío de todo. Uy, che, no veo nada ahora. ¿Cómo sé para ponerte esto en los ojos? Yo que desconfío de todo, digo que es como si está armado, como que si, bueno, o sea... Más allá del talento, que para llegar tenés que tener talento una vez que llegaste. Pero después, en mi percepción, vos corregime si no es así, total, que mejor que lo digas vos. Dependiendo la conexión que puedas llegar a tener con el público, quizás va a pesar más en que sigas en un certamen en los programas siguientes porque das más rating, porque hay algo, porque el público te identificó con algo, entonces capaz que hay otra persona que canta mejor o tiene más talento en lo que hace, pero se terminan inclinando por el que da más rating, que no necesariamente va a ser la persona que mejor cante.
1: Sí.
0: En este caso, ¿cómo viste vos que es esos programas?
1: No, pasa que es un reality, ¿viste? Es un reality y ahí tenés que estar preparado para todo. Puedes cantar muy bien y capaz que ellos se fijan en otra cosa, ¿viste? En la energía o en el vestuario. O,
0: ¿no claro, te dan ellos el vestuario?
1: O en el, no. Ah. O en el rating que vos des también, haciendo alguna boludez.
0: Ya perdí, entonces.
1: Haciendo alguna boludez, jugando con el jurado, quizás, y a ellos les llama la atención eso, porque es así, o sea, está bien, es un certamen de canto, por ahí mucha gente ha opinado y dice, bueno, es un certamen de canto, yo creo que se tienen que fijar en cómo uno canta, no en el vestuario, o no en las boludeces que hacen, o no. Pero bueno, ya es así, ya es parte de toda la...
0: Es la televisión.
1: Es la televisión.
0: O sea, antes de ser una búsqueda de talento, es televisión.
1: Sí, y... igual, ojo que... La Voz Argentina, por lo que he visto y me han comentado, se ve que es mucho más serio igual. Viste que ha estado de jurado, suponete, Luz.
0: Tampoco le pegué así.
1: No, pero posta. Por ejemplo, viste que ha estado La Sole y demás. Por ahí se pone a joder, pero como que se pone en serio en el tema de elegir el cantante. Se fijan mucho en la voz, en muchas cosas de eso. ¿Viste? Uh-huh. Es depende el canal, la televisión, cada programa, lo que quiera dar. Es así. Y tenés que aceptarlo.
0: Bueno, ¿cómo llegás entonces ahí a participar en abril 2026 en el primer programa?
1: Porque vi un link que estaba ahí en las redes sociales y dije, bueno, me voy a animar, ya fue que pase lo que tenga que pasar.
0: O sea, no perdés nada.
1: No pierdo nada.
0: ¿Y qué tuviste que mandar?
1: Y hice un casting virtual, tenías que mandar llenar un formulario, enviar una
0: Naomi
1: canción.
0: Naomi Yaro Lomarini.
1: Claro, Naomi Yaro Lomarini.
0: ¿Lo dije bien?
1: Sí, tuve que decir todo eso, hasta la edad, todo.
0: ¿Y eso mandás un video también, mirando a cámara?
1: Sí.
0: ¿Seduciendo a cámara, como decías hoy?
1: Seduciendo a cámara, no.
0: Sí, yo estaba escuchando cuando estaban hablando con ella.
1: Apágame el micrófono. Y fue así, y vos sabés que lo hice a la mañana y a la tarde me llamaron.
0: ¿Así fue?
1: Así fue. Sí, sí.
0: Gigi. ¿Qué mandaste? ¿Qué es eso?
1: Gigi, bueno, es una historia, porque Abel Pinto, estábamos jodiendo, no sé qué estaban haciendo, y bueno, como que se empezaron a hablar así, boludo, y en vez de decir sí, Gigi, dijeron.
0: Y te quedó.
1: Y me quedó el Gigi. Y todos se reían por eso, pero bueno.
0: Mandás un video, entras un link, mandás un video y a la tarde te llaman para participar, ¿con cuántos días de antelación? O sea, ¿cuántos días antes?
1: Me dieron una semana.
0: Una semana para prepararte. Igualmente
1: sí,
0: vos ya estabas.
1: Es más. terminé la primera etapa y ya querían que vaya al otro día. Yo, pará. O sea, no, es como que no te daban tiempo, viste, a nada. Obviamente que podías decir, che, no puedo por tal motivo, qué sé yo, pero eran así, viste, como que ibas una semana y después, no, la siguiente tenés que venir. No,
0: ¿y dónde te quedás todo ese tiempo?
1: Todo ese tiempo alquilaba, sí, alquilaba, o tenía mis parientes también. Tengo parientes allá por todos lados.
0: O sea que no es problema, pero para otra persona que por ahí no conozca mucho...
1: Había gente que era de la loma de re lejos.
0: Sí, también dije un poquito malas palabras, pero no tantas malas palabras. Dije, allá no sé cómo en Piedras Blancas, pero acá tratamos de por lo menos entre las 12 no decimos malas palabras.
1: Ah, bueno, hay niños. No, vos sabés que había gente súper lejos y
0: o sea, el canal que... no te es que te paga un alojamiento, ¿no?
1: No.
0: Vení a participar y seguí.
1: Vení a participar y seguí participando.
0: ¿Y te pagan por ir?
1: No.
0: Todo.
1: Solamente te pagan.
0: ¿Y vestuario lo tenés que poner vos?
1: Todo, sí. Todo.
0: ¿Y maquillaje? ¿Todo vos?
1: Todo. No, maquillaje ellos.
0: Eso sí, había una maquilladora
1: sí,
0: ahí.
1: Sí, producción se carga de maquillaje, por ahí, bueno, te dicen, qué sé yo, lleva... Encima te pedían tres prendas.
0: ¿Tres camisas distintas tenías que llevar?
1: Tres vestuarios distintos.
0: Tres vestuarios distintos.
1: Sí, y...
0: Sí.
1: Ahí va, ahí se te pegó, ahí me gusta. Te pueden andar todo Gigi. Tenías que llevar ropa, sí, y ellos te decían, no, esta te queda bien, esta va para la canción, o esta, y así. Uh-huh. El peinado también, depende de la canción, como que te armaban el peinadito ahí. Yo me confundía la primera porque pensaron que, porque me tocó, es más, te dan dos canciones, y yo esto no lo dije en ningún lado, pero me dieron el tema Amor Prohibido y Siete Vidas de María Becerra, y yo me confundí, le dije, hago Siete Vidas, me peinaron como María Becerra y después me acordé que me habían dado Amor Prohibido.
0: Para Siete Vidas la tengo ahí del barrio, o sea,
1: el día que te arrepentí.
0: Bueno, pará. ¿Y Amor Prohibido es la que yo pienso que hace Galleguillo también o es otra?
1: Amor Prohibido.
0: Ah, no, es otra. Esa la hace Dalila, entonces.
1: Dalila, pero es de Selena Quintanilla.
0: Ajá, está bien, la tengo, pará.
1: La hace como
0: no, yo propio. Pensé que era otra canción que nada que ver, que es de medio del folclore, que la hace Galleguillo, pero no es
1: claro,
0: esa, entonces.
1: No, no.
0: Pues, Amor Prohibido figuran por...
1: Ajá. Así.
0: Que son distintas sociedades. Ya la tengo. Ahora cantala, ¿no? Bueno, ¿y qué canción me pasaste que vas a cantar después?
1: Bueno, esta canción que te pasé es un tema, es tipo un cover que hice en cuarteto de Ahora Quién, de Marc Anthony.
0: Ajá, que hacen los Palmeras también.
1: Lo hacen los Palmeras, sí, lo hacen varios cantantes.
0: Bueno,
1: Coti.
0: Para sigamos, llegás en abril, te llaman a la tarde que vayas, tenés una semana para ir a Buenos Aires, vas al canal, todo. ¿Cómo te manejaste en Buenos Aires?
1: Y todo por Uber, bueno, mi tío también, que le mando un beso, que se hizo cargo también de los viajes y todo eso, ¿viste? Un crack.
0: Pero ya habías ido antes, ya conocías Buenos
1: sí,
0: Aires.
1: Sí, conocía, sí.
0: Bueno, conocía, no sé, capaz que no conocías, capaz que ibas a ir.
1: Conocía, sí. No, ¿sabes por qué?
0: Él hacía señal al tren.
1: No, porque mi papá viajaba por todos lados, le tocaba ir a Buenos Aires y me invitaba y iba también.
0: Claro.
1: Hasta bien. Eso. Así que...
0: Más fuiste que nada, entonces ahí, tenía familia, tenía todo, o sea, más o menos estaba solucionado.
1: Sí.
0: Sí, participás en la primera tenés micrófono, Vani, quédate ahí. Participás en el primer programa. ¿Cómo son las grabaciones? O sea, porque no es en vivo.
1: Mira, yo te voy a contar las vos llegás al estudio.
0: Sí.
1: Pasan una lista de los participantes, luego te hacen desayunar, el desayuno te lo dan.
0: Qué bueno.
1: Te hacen desayunar, todo, viste, te preparás y empezás a calentar la voz. Cada artista tiene su coach, viste, y bueno, te ibas con los coaches, empezabas ahí a ver la canción, a practicarla, che, esto así, no la hagas así, ta. Después de eso te ibas a vestuario, maquillaje, así rapidito. De ahí te ibas a un ensayo previo a la grabación, te ibas al estudio, habían lleno de productores, así, viste, viéndote. Estás cómoda con el tema, me parece que te falta esto.
0: Ah, bueno, pero te dedicaban atención, no es que estabas sola ahí.
1: No, y los participantes también te miraban, los productores, todo.
0: Vos tenías que ganar ahí, tenías que pegarle alguna, sí, igual.
1: Claro. No, y bueno, después de ahí grabación. Después de ahí ya llegaba el jurado, llegaban los profesionales.
0: Estaba pensando en los peinados que hacen y vos... Uy, te despeinaste, no puedes entrar.
1: No. Ha pasado cada cosa igual. Que no llegan a esto, que lo otro... Pero producción, viste, tiene manos de pulpo, se encargan de todo, es increíble la producción, la verdad.
0: O sea, eso está impecable, perfecto. Sí, mucha gente trabajando para que te sientas atendido y que a la hora de...
1: Hay artistas, hay participantes que se quedaron conformes y otros que no.
0: ¿Y qué críticas le pueden hacer si...?
1: Hay artistas que se...
0: O sea, ¿tu experiencia cómo fue?
1: Hermosa.
0: Buena.
1: No tengo nada que decir.
0: Llegas ahí, Vas a hacer el primer programa. ¿Graban de algún programa por jornada o graban más?
1: Dos programas graban, sí.
0: ¿Y ese programa salía semanalmente?
1: Sí, salía en la semana. Y bueno, no te decían cuando te tocaba, viste, salir al aire, digamos, pero tenías que estar pendiente, te dabas cuenta por los participantes que venían o por la ropa, la misma vestuario de ellos también.
0: Entonces, más o menos te acordabas.
1: Sí, pues la gente, ¿cuándo salís? ¿Cuándo esto? ¿Cuándo? Y vos tenías que estar pendiente ahí. Y no te avisaban nada.
0: Bueno, haces la primera, cantás entonces Amor Prohibido con vestida de María Becerra.
1: Vestida de nadita que ver. Vestida de María Becerra. Bueno, hago Amor Prohibido, después.
0: ¿Qué abrías el segundo capítulo, el segundo programa?
1: No, el primero. Primera etapa. Amor Prohibido fue la primera etapa.
0: Claro, pero era la segunda emisión del programa, ¿puede ser? No importa, es un detalle igual, porque leí que era. En un medio te pusieron que estabas nerviosa porque tenías que abrir el segundo programa. Lo leí hoy, cuando te estudié.
1: La ley y la trampa, no me acuerdo si abrí yo el segundo programa, la verdad.
0: Es detalle,
1: no me acuerdo.
0: Igual. ¿Cantaste Amor Prohibido?
1: Amor Prohibido. Y en la segunda etapa canté La ley y la trampa.
0: ¿Y cuántos participantes?
1: Lo que hicieron todos ahí.
0: Van por etapa, más o menos.
1: ¿Cuántos participantes? 8, 9.
0: Número reducido, está bien.
1: Sí, sí.
0: Y todos tienen que, solamente evalúan la canción o evalúan por género, o cómo son las evaluaciones y las devoluciones que te dan.
1: Y como te dije antes, dependiendo el artista, dependiendo la energía, dependiendo el vestuario, dependiendo tu voz. Pero ellos te ven, viste, cuando te ven, qué sé yo.
0: Si tenés presencia escénica.
1: Si tenés presencia, sí, tenés presencia. El carisma para ellos es fundamental, viste. Y eso es lo que te evalúan. Pero más que nada el carisma y la voz.
0: Bien. Entonces, ¿hay un público también ahí?
1: Hay un público,
0: ¿y sí. Es cierto eso que levantan como en Shurek, que levantan y dicen aplausos?
1: Ah, sí,
0: y
1: aplauden. Sí, sí.
0: ¡No! Yo pensé que era joda.
1: No, hay alguien detrás que agarra y dice aplauda, por favor, ta. Sí.
0: ¿Y la gente tiene los aplauden si la gente les dice?
1: Sí, igual, al principio. Son dos programas, la gente se cansa, pero al principio sí, aplauden sin que les digan, pero después como que están así, viste lo que es el segundo programa y...
0: Claro, porque son 2 horas de grabación.
1: Claro.
0: ¿Y se edita algo? O sea que digan, no, chicos, vamos de vuelta porque esto salió mal.
1: Pasa, ha pasado, sí.
0: Hijo de...
1: Ha pasado.
0: Y entonces sí. Después hacen, cada uno canta.
1: Bueno, igual hay gente que
0: pasa,
1: se ha equivocado.
0: Y pasa uno que dice aplausos, así.
1: Hay gente que se ha equivocado igual. Y,
0: ¿en la canción?
1: La siguen. Sí, la siguen.
0: Claro.
1: La siguen.
0: Uh-huh.
1: Hay gente que se ha
0: equivocado.
1: Vos no
0: tenés micrófono, Vanessa. Vos estás ahí. Toma un mate.
1: Hay gente que se ha equivocado, han seguido. Y, o hay gente. Ha pasado de todo. De todo. Gracias a Dios no me sucedió nada raro. Yo tenía miedo al principio de caerme de la escalera porque era nueva. Pero no, me caí. Salió todo como yo esperaba.
0: Bueno. ¿Y cuando diste la. Cuando cantaste? ¿Sentís que dejaste todo, que podrías haber mejorado algo?
1: Siento que sí, siento que hubiese podido dar más, ¿viste? Más que nada en el final, este de cuarto de finales, en este último siento que quizás también fueron los nervios, fueron muchas
0: sí,
1: cosas.
0: Sí, pero ¿cómo haces también para no
1: muchas
0: estar
1: cosas,
0: nerviosa?
1: Muchas cosas, aparte ya estás casi a lo último y voy a decir, tengo que dar lo mejor para pasar y por ahí, bueno. Por ahí el tema de las canciones también, hay canciones que vos querés hacer, no podés. No podés y bueno, ¿viste? Y hay canciones que me moría por cantarlas y no podía porque ya estaban hechas, o hay canciones que ellos mismos me daban y tenía que cantarlas.
0: ¿Cuántas canciones cantaste?
1: Es lo que toca. Y fueron cuatro etapas.
0: Cuatro canciones. Cuatro en cada etapa y ahí era eliminación.
1: Amor
0: bueno.
1: Prohibido, La ley y la trampa, hice la canción de Coco.
0: ¿Recuérdame?
1: Recuérdame.
0: Esa la hace... Ya te voy a decir quién hace.
1: Carlos Rivera.
0: Sí, Carlos Rivera.
1: Y hice también, y bueno, la última fue Cactus de
0: Cerati.
1: De Cerati,
0: que la hace Abel Pinto.
1: Pero la hace Abel Pinto. Vos no te das una idea la presión.
0: ¿Y lo tenías ahí al tipo?
1: Ahí también. ¿Sabés la presión que yo tenía?
0: ¿Un Cactus?
1: Y la cara de él era como, me escuchaba y hacía. Hacía como, ay, no. O sea, yo no quería ni mirarlo, ¿viste?
0: Y los médanos.
1: Igual siempre me miró con cara así de amor, ¿viste? Siempre me miró así.
0: No, bueno, es que es tremendo, él es.
1: Como el rebo de.
0: Yo creo que no es un personaje, sino que verdaderamente es buen tipo, creo yo.
1: Sí, aparte las devoluciones que da son muy buenas, muy buenas.
0: Que te prestó atención, por lo menos, no es que está ahí por compromiso
1: y todo. De todos ellos, todos son geniales, pero pero él es muy profesional en el tema de las devoluciones, las palabras que utiliza y todo, las técnicas, el espíritu.
0: Ay, quedaste enamorada de Abel Pintos. Y vos, por ejemplo, estabas en el escenario, porque uno ve la televisión y tenés un plano que va, un plano general del escenario, un plano primer plano con la cantante, o sea, con vos, y después cortan del costado al jurado, después de frente y después cada uno. Pero, ¿qué distancia tenés entre el escenario y el jurado? ¿Cuánto están? ¿Están acá nomás, como estamos nosotros ahora?
1: ¿Cómo estamos nosotros?
0: ¿O están allá a medio metro?
1: No, como estamos nosotros, digo, dependiendo
0: a media cuadra.
1: De cómo
0: te. ¿Estás cerca?
1: Cerca, sí.
0: O sea que sí, lo ves ahí, ves las caras, todo.
1: Todo, todo. Y bueno, yo los saludé, los abracé, todo, en la primera etapa. Y bueno, después...
0: ¿Y el último programa? Contanos cómo fue y cuál fue la devolución y cómo fue el...
1: Mira, el último programa que hice Cactus, que sentí muchas cosas, nervio, todo.
0: ¿Vos elegiste el tema?
1: No.
0: ¿Te lo dijeron?
1: Sí. Yo en realidad quería hacer uno de Ángela Leiva.
0: No, a ver, ¿cuál era?
1: Ángel, que hace con Los Ángeles Azules, El Listón de tu Pelo. Uh-huh. Y suelta el listón. No, Naomi, hace este, hace Cactus nomás.
0: Hace Cactus, que estaba el Pinto. Y...
1: No es para el Pinto, no me dejaron. Después, cuando escuché que participantes dijeron, no, voy a hacer la otra porque la otra no me sale, yo hubiese dicho lo mismo. Pero bueno, ya está, son cosas que pasan. Hice Cactus, sentí una presión, ¿viste? Ya cuando, de por sí, cuando fui al ensayo, a ensayar al estudio, ya me noté diferente y yo decía. Por suerte tenía el coach que me tranquilizaba y
0: todo eso de la producción del programa.
1: Claro. Y bueno, después me tocó grabar, grabé Cactus y ya la venía viendo ya, porque es increíble. O sea, Cactus es un tema que es complicado, es un tema que lo hizo Abel Pintos, y ya la devolución ya sabía cómo iba a ser, digamos, ¿viste? Aparte, yo creo que es raro, viste, por ahí, lo dejo para los artistas que quizás van a concursos o cosas así, desde mi punto de vista no está bueno hacer temas del jurado, viste, porque sentís esa presión, y por ahí hay cantantes que no les gusta que vos interpretes sus temas.
0: Bueno, igual no era, es una de las pocas canciones, si no es la única canción que yo le escuché, que conozco a Abel Pintos, que hace, no, bueno, después hizo algunas otras, lo último. Pero fue la primera canción que yo le conocí a Abel Pintos,
1: pero
0: que se la apropió,
1: igual.
0: Es de Cerati, claro.
1: Es de Gustavo Cerati. Uh-huh. Pero sentías presión igual porque él le hizo...
0: Él la hizo quizás popular, más conocida, sí, para una generación que no conocía la original.
1: Claro, tal cual.
0: Y más a mí me gusta más la versión que hace él que la de Cerati.
1: Sí.
0: Pero porque me gusta más Abel Pintos quizás.
1: Canta hermoso. Pero bueno, sentí mucha presión, sí. Mucha presión.
0: Bueno, termina la devolución y todo. ¿Y cuáles son las primeras sensaciones del último programa?
1: Del
0: el
1: último
0: cuarto
1: programa... Se me cruzaron muchas cosas porque, bueno, no se dio. Estuve a 4 puntos de pasar por un participante, estuve ahí nomás a pasar a semi, ahí nomás, a un pelómetro, como dijo Baute. Estuve ahí nomás y no, se sintieron muchas cosas. Obviamente que una se pone triste porque, bueno, es mucho esfuerzo, mucho sacrificio.
0: ¿Pero quién te quita la bailada?
1: Mucha nostalgia, ¿viste? Es más, veo el programa y siento mucha nostalgia y por ahí me imagino estar en una semi. Y bueno, son cosas que pasan, no se pudo, pero bueno, di lo mejor.
0: Pero sí, obviamente, ya está. Mira, ¿quién hubiera llegado así además? Hiciste cosas que alguien que quizás se dedica todo el tiempo jamás va a tener esa posibilidad, o la tuviste.
1: No, yo estoy súper agradecida, porque es más, en la última participación mucha gente comentaba cosas feas, no de mí, ¿viste? Mucha cosa fea, porque, bueno, por el tema del jurado, de la elección, del anterior participante que se confundió la letra y demás, ¿viste? Pero yo creo que, bueno, son cosas que pasan, hay que seguir apoyando y creyendo en el otro, ¿viste? En el que sigue, así que bueno, la gente medio que, pero bueno, los calmé un toque ahí.
0: Bueno, ¿y qué sigue ahora? ¿Cuándo se grabó el último programa que participaste?
1: No sé, hace un mes,
0: bueno,
1: y algo.
0: Tampoco tanto. Me decía, no sé, me lo preguntaba.
1: Hace un
0: bueno,
1: mes, un mes y algo.
0: ¿Cómo sigue la cosa ahora en tu carrera
1: en
0: artística?
1: En mi carrera, bueno, ahora, como te dije anteriormente, tengo un proyecto con la banda de cumbia, que armé, Cumbia Cuarteto, y bueno...
0: ¿Tienes ahora redes sociales?
1: Soy solista. Mi red social en Instagram como Naomi Omarini-bajo, en YouTube como Naomi Omarini, Facebook Naomi Omarini, todo Naomi Omarini. ¿Viste? Hasta a mí me cuesta decir mi propio...
0: Naomi Yarol Omarini, la voz de Entre Ríos, y participó en el programa Es Mi Sueño, que es conducido por Casca, con un escenario de con un jurado de lujo, y estaba el Pintos entre ellos, y llegó hasta las instancias finales. Y nos va a cantar ahora. Yo me voy para aquel lado.
1: Dale.
0: A ver si yo puedo dar vuelta a esto acá haciendo el vivo. Uy, sí puedo. Hola, gente, nunca me muestro yo mis videos. ¿Cómo están? Me puse los anteojos de Naomi. Yo te voy a poner para que vos te veas y que me salga eso, pero te tengo que pedir que cuando finalice la canción, finalice.
1: Ah, quiero
0: acá
1: decir otra cosa para la gente acá.
0: Bueno, pero yo me voy por aquel lado.
1: Bueno,
0: vos decís lo que vos quieras.
1: ¿Sí?
0: Vos seguís hablando y dame tiempo a que yo llegue allí y
1: listo,
0: te busque la canción. ¿Salís bien en este?
1: Yo me acomodo ahí.
0: Bueno,
1: ahí
0: y después lo finalizás.
1: Dale.
0: Yo me voy por aquel lado, decís lo que vos quieras.
1: Bueno, que ahora el fin de que viene, el sábado 8, me hicieron una invitación especial. Vamos a volver un poco al recuerdo, vamos a hacer un poco de canciones folclóricas en una peña, con el comedor Magiar, así que está por el acceso norte.
0: Ah, me mandaste
1: a partir
0: alto
1: de las
0: publicidad.
1: 21 horas.
0: Alta publicidad me mandaste, cuando yo te decía bla, bla, pero bueno.
1: A partir de las 21 horas, sí que están todos invitados, después del 22. El 22 de agosto tengo dos shows en Bovril, están todos más que invitados. Y bueno, obviamente que cuando salga los shows con la banda de cumbia también están todos súper, súper invitados, súper. Saludos para ahí, para toda la gente que está prendido en el vivo.
0: Bueno, Naomi, ¿me escuchás bien?
1: Te escucho bien, sí.
0: Bueno,
1: sí.
0: Ahora voy a pasar lo que me mandaste.
1: Bueno,
0: vamos a ver qué
1: búscalo
0: tal
1: en YouTube. ¿Ahora quién? Naomi Omarini es el último tema que lanzamos en cuarteto, así que bueno, me acompañan del otro lado. Ahí va, eso. Cuarteto, che.

0: Bueno, ahora la letra se va a llamar Espejo. Así se va a llamar la nueva letra.
1: Bueno, gracias. Ah, pará, ¿dónde dejé el aplauso acá? Pará, por ahí.
0: ¿Aplauso? Dale, el aplausómetro. Sentía que se me saturaba el coche y yo decía, a la maula.
1: No, estaba regulándolo acá. Porque sí, por ahí cantaba medio cerca y levantabas mucho.
0: Son cosas que pasan.
1: Bueno, no, pero salió un espectáculo. Muchísimas gracias. ¿Algo más que nos quieras decir, Naomi o Marini?
0: Bueno, que estoy súper agradecida. Gracias por la invitación. Gracias, Diamante. Así que, bueno, espero volver pronto. Pueden seguirme en las redes sociales, como dije anteriormente. Pronto se vienen los shows con la banda. Así que bueno, gracias por todo el aguante. Les mando un saludo a todos.
1: Muchísimas gracias. Vamos a finalizar acá y ya te saco de cámara, así que te quedas tranquila ahí con Vane. Vamos, bueno, con dale. Una canción que nombramos hoy. Vamos con Cactus.
0: Cactus, a ver.
1: Dale, ahí va.

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2: Problemas para Lula en plena campaña electoral en Brasil. Investigan a su hijo mayor por tráfico de influencias. La Corte Suprema de Brasil autorizó una tercera investigación contra Fábio Luiz da Silva, conocido como Lulinha, hijo mayor del presidente Lula da Silva, por presunto tráfico de influencias. El caso surge a 2 meses de las elecciones en las que Lula buscará la reelección frente a Flavio Bolsonaro. Lulinha, que reside en España, negó las acusaciones y aseguró que probará su inocencia, mientras la oposición aprovecha el hecho para lanzar críticas en plena campaña.
1: Nacionales.
2: El gobierno analiza los datos del paro docente y define si abre un sumario contra Cetera. La Secretaría de Trabajo evalúa los relevamientos del paro nacional docente para determinar si se incumplió la cobertura mínima del 75% que exige la ley. El informe final podría derivar en una multa contra Cetera, aunque aún no hay decisión tomada. En Nación destacan que provincias como Ciudad de Buenos Aires, Mendoza, San Luis y Santa Fe superaron el piso exigido, mientras que el principal conflicto se registró en territorio bonaerense.
1: Departamentales.
2: Celis explicó cómo funcionan los radares móviles y qué pasa con el dinero de las multas. El jefe de la Departamental Diamante, comisario Mario Celis, aclaró que los radares móviles dependen de la Dirección General de Prevención Vial de la Policía de Entre Ríos y no de las jefaturas locales. Explicó que el dinero de las multas ingresa a la Policía Provincial y luego se distribuye entre las departamentales en un esquema similar a la coparticipación. Además, repasó actuaciones recientes como recuperaciones de objetos robados y siniestros viales en Valle María y Diamante.
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Bueno, linda nota que hicimos. Me hacía mucho no hacía una nota tan distendida, porque por lo general suelo hacer las notas un poco más últimamente, ¿no? Cuando comencé a hacer el programa, sí eran siempre todo así medio descontracturado. Después tuve que decir un poco más. Pero hacía mucho que no hacía tan jodón así. Bueno, espero que les haya gustado la presencia de Naomi Omarini. Un gusto, un placer haber compartido la nota con ella. Y que puedan conocerlo un

Muy bien, vamos con algunas noticias que han pasado en Diamante, que esta la mandaron el lunes, no la había leído, así que vamos a leerlo ahora. ¿Por qué? Porque sí, total. Algo de información que tenés que saber en hasta que esto suceda, porque hacemos información, entrevistas, consignas, buena música y te acompaño hasta la una.

Noticias: un detenido en Diamante y un arma secuestrada en un allanamiento en Strobel. Los procedimientos fueron realizados durante la tarde del lunes y estuvieron vinculados con un pedido de captura, una causa por violencia de género. La policía realizó durante la tarde del lunes dos intervenciones en Diamante, una y otra en Strobel, que derivaron en la detención de un hombre requerido por la justicia y en el secuestro de un arma de fuego y cartuchería. El primero de los procedimientos se desarrolló en intersección de calle Saba Hernández y 3 de febrero, donde personal de la selección motorizada del Comando Radioeléctrico y del Grupo Especial identificó a un hombre de 27 años domiciliado en la ciudad. Al consultar sus datos, los agentes comprobaron que tenía nada más, ni nada menos, ni nada más que una solicitud de captura emitida por el Juzgado de Garantías de la ciudad de Diamante. En el marco del proceso penal por diferentes delitos, el hombre, por supuesto, fue inmediatamente detenido y trasladado a la alcaldía policial, donde permanece, por lo menos hasta el martes, alojado por disposición de la justicia. Otra: allanamiento por violencia de género en Strobel. El personal de la comisaría de Strobel cumplió una orden de allanamiento y registro domiciliario dispuesta por el Juzgado de Familia de Diamante. La medida se concretó en una vivienda de la localidad en el marco de una causa por violencia de género. Durante el procedimiento, los efectivos secuestraron un arma de fuego y cartuchería. Además, un hombre mayor de edad fue notificado de distintas medidas restrictivas ordenado por la magistratura interviniente. Esto fue con el objetivo de garantizar la protección de la mujer involucrada en la causa. Ambos procedimientos, tanto en Diamante como en Strobel, fueron informados durante el lunes por la tarde y a la noche por la jefatura departamental de nuestra ciudad de Diamante, jefatura departamental Diamante. Vamos con uno de Queens. Esto es I Want to Break Free.

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Hola Santi, estuvo linda la nota, tenés que hacer este tipo más seguido. No digo que política de actualidad no sean importantes, pero... ¿Qué, José María? Yo puedo, soy multifacético. A veces hago notas más informales y otras más formales. Me gustan las dos cosas igual. Carlos, los estoy escuchando, felicito a Naomi, me encanta la cumbia, por ahí nombro a Selena, es la misma que fue... Selena. Sí, claro, Selena es la que hizo la canción. Pará, déjame llevar mi memoria a quién era Selena. Selena nace en Texas, si no me equivoco, sur de Estados Unidos, con sus padres que eran mexicanos, pero nace allá. Y hacen música de allá, pero ella no sabía cantar en español. ¿Sabían la historia de Selena? Bueno, es muy interesante, Nicolás. Entonces, ¿viste cuando te quedas mirando documentales? Otra vez vi un documental que dije, ¿para qué me pongo a ver esto? Bueno, mira, justo ahora lo voy a... Bueno, el tema... Lo tengo que ver de vuelta, tengo que repasar la historia porque no la tengo tan fresca. Pero sí, esa misma es. Bueno, el tema es que ella no cantaba en español, o sea, ella hablaba en inglés, pero decía, no, pero si vos sos mexicano tenés que cantar en español. Entonces le pedían que cante en español, se tuvo que adaptar y todo para cantar en español. Pegó, temas muy buenos tiene y... Y después sí, falló, como vos decís, en un hotel. Llamaron por teléfono, avisaron y bueno, después se descubrió todo esto que era su representante, la amiga. Exactamente esa misma.

0: Más mensajes. Lo sé, muy bien. ¿Qué cosa? Ah, de lo del coso. Bueno, gracias José María por la buena onda. Gracias Carlos también. Carlos Villanueva, otro Carlos, tengo Carlos Copini y Carlos Villanueva. Buen día, Santi. Entiéndase que ese saludo es una expresión de deseo. ¿Por qué esto? Ah, como que si no es buen día. Bueno, muchas películas animadas son muy buenas y yo las leo cuando, y las veo cuando puedo. El actor original de La Pantera Rosa fue Peter Sellers. Luego, en otra versión más reciente, protagonizó Steve Martin. Saludos. Muchísimas gracias, Carlos. Eduardo, ¿qué dice Eduardo? Aguante los Minions. Se pronuncia Minion, pero se pronuncia Mignos. ¡Aguante los Mignos! ¡Claro que sí!
1: Oh, papaya. Papaya.
0: Te juro que no tomé nada.
1: Papaya. Oh.
0: Ahora no puedo hablar bien. Santi, en diciembre cumplo 70 y sigo mirando a los Minions. No puedes decir Minions sin decir.
1: Oh, papaya.
0: Perdón, ay, gracias, gracias por hacerme acordar. Bueno, gracias. José Julián, ¿cómo andás? Grande, Santi, firme con Benny, prendidos en la radio. Pasá el tesoro de los inocentes del Indio Solari. Bueno, dale, lo voy a buscar ahora.

0: Gracias, Raúl, que me mandaba ahí. Gracias por el saludo. No, Raúl, por favor, bicho. Sos el bicho del... No, el bicho. ¿Por qué te dicen bicho? ¿Por Cristiano Ronaldo? ¿Por qué? Santi, le mando muy feliz cumple a mi bicho. Me había puesto hoy Mariel. Y yo le dije bicho. Bueno, después Laura que nos decía, Santi, te mando fotos del sábado. Qué soleado que estaba el sábado. Muchas gracias, Laura. Bueno, el bicho apareció también. Hay un... Gracias. Saludos a la gente de Bocato. Uy, Natalia, ya voy a escuchar el audio. Perdón. Bueno, gracias también a Colo que está escuchando. Cachi Villanueva, por ahí va, amigo. Claro que sí. Me estoy desgargantando con Arjona. Ay, ¿te gusta Arjona? Ahí pasa otro tema. Maruyente la Virgen. Hola Santi, buen día. Sí me gustan las películas infantiles, dibujitos o animadas. Me gustan las de Toy Story, están muy buenas. Pero hubo una que me encantó, que la vi de casualidad. Se llama Abominable. Buenísima. Es de un, como un coso blanco grandote. A ver si la que yo digo, para. O es una, no, después había una de un robot que se llamaba así también, para. Abominable película. Quiero ver cuál es. Ah, la del Yeti. No, vos sabés que no la vi a esa. Es buena. Mirá. Un amigo abominable. En... Es de DreamWorks, claro. Está garantía de confianza. Bueno, Daniel, la voy a ver a esta. Vos sabés que la vi la otra vez en una página. La vi la otra vez de casualidad. Y la voy a buscar ahora y voy a pagar para alquilarla. Gracias. ¿Qué más? Fiorella que nos mandaba. Good morning, Santi. En cuanto a la consigna, a mí me encantan las de mi villano favorito.
1: Oh, papaya.
0: Bueno, gracias, Fiorella. Saludo a mis chicos y mis chicas de la residencia geriátrica. Saludos a Jorge Blasón. Hola, ¿cómo le va? Muy bien, Jorge. ¿Cómo estás vos? Saludos a Fer Muñoz. Después te contesto, Fer. Estoy en la radio. Beto Gómez, hola, en estos momentos protesta... Uy, cierto, esto me había olvidado. Protesta frente a la departamental, tema escuela número uno. Gracias, Beto Informa, primero. Ya voy a estar... Naomi mando, ya después voy a contestar a Naomi. Gracias. Ya voy a ver lo de la escuela. Muchas gracias por estar escuchando.

Porque si lo pedís, lo tenés. Pedime un tema que si está más o menos bueno, lo pasamos. Y te lo dedico para vos, para mis amigos José Julián Muñoz. Y mi pequeño amigo, quizás el más pequeño de todos. Díganme si hay un oyente más pequeño que Benicio. Vamos con el Indio Solari haciendo El Tesoro de los Inocentes. Un poquito de música, lo pedís, lo tenés. Va.

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12:48 en esta en el mediodía tarde de miércoles. Estoy un poco perdido, perdón.

Bueno, vamos a hablar de algunas cosas ahora sí un poco más, más serias, ¿no? Uno tiene que ver con lo que de, acerca de esta movilización que se hizo pasada al mediodía. Me habían invitado. Yo sabía que tenía la entrevista con Chapactá de la semana pasada, que me iba a llevar más tiempo porque esta chica encima venía de Paraná. O sea, no podía hacer una entrevista corta, tenía que ser un poco más largo. Por lo tanto, como estoy en horario de programa y yo a veces si es algo, bueno, las 12 podría llegar a terminar, terminar una hora antes, adelantar un poco todo y asistir a este tipo de causas. Pero por este motivo es que no de la entrevista y demás, esta chica venía de Paraná, ya estaba todo pactado, no podía. Obviamente que lo voy a comentar. ¿Cómo es mi manera? Cuando me dicen a mí de... Yo como comunicador me veo en la obligación, muchas veces me cargo, digo, ¿para qué? Si total, a veces, medio que... Capaz que la gente no se da cuenta o te critican. Igual, haga lo que haga, te van a criticar. Y por ahí solamente llegan las críticas negativas y alguna vez llegan críticas positivas, pero mayormente, por lo general, si te escriben de forma privada, que es mucho, pasa muchas veces a la semana, es para una crítica mala. Vos decís, si bueno, ahora sí, ahora con esto sí, no tienen forma. Y le encuentran la forma para decir, algo está, siempre algo está haciendo mal. Como comunicador, ¿no? Pero bueno, uno entiende que en cada cosa que publica, o la gente que está de otro lado de la radio, es mucha, y entonces es diversa la opinión y la crítica que pueda llegar a tener cada uno. Y más que nada en las redes sociales. En las redes sociales, cuando yo subo algo que tiene mucha llegada. Y siempre, viste, voy a decir, bueno, ahora sí, con esto ya no tienen cómo, ¿eh? Y le encuentran la vuelta y te critican igual. Pero bueno, eso ya sé que es así, son las reglas de juego. Y son de las cosas. Así como tiene un montón de cosas lindas la comunicación y esta profesión, tiene algunas cosas malas también. Y esa forma parte de eso. Si sos medio blandito, medio que te voltea. Pero si ya está un poco más con el cuero más duro, vas sobrellevando. Yo pienso que el reclamo por la escuela número uno, me hubiera gustado que se haga hace 2 meses atrás, cuando la licitación la hicieron en febrero. Parece que, porque a mí me avisaron ayer, y yo digo, pero escuchá, yo antes de ayer, o sea, por el lunes, hice una nota que hablamos de los plazos, cuándo se empieza, cuál es la empresa, qué es lo que falta, por qué no empezó. Informo todo desde mi humilde lugar, porque cuando me mandan, llegue que la escuela número uno, que se va a cumplir un año desde que se anunció y no pasaba, y yo dije, bueno, vamos a hablar dónde estamos. Entonces, yo les voy a decir lo que a mí me parece. Yo creo que los docentes no son reconocidos. Le dan un montón de responsabilidades que no son, no solamente las autoridades gubernamentales, sino que los padres, sino que la sociedad, por decirlo de alguna manera, lo cargan de responsabilidades al docente que no tiene que tener. Ni hablar los sueldos. Que esté el gobierno que esté, ahora Frigerio, antes Bordet, ante Uribarri, así podríamos seguir para atrás, jamás fueron bien retribuidos. Siempre ser un docente era... Imagínate que hay un dicho que tiene más hambre que maestro de escuela, y eso ya lo contaban mis... No sé si mi abuelo lo contaba, así que imagínate vos, ¿no? De cuándo. Entonces, cuando... A mí no me gusta que una causa noble como una escuela o el salario docente se lo torne político. Y me... Gremios que cuando están gobernando el kirchnerismo están todos re bien y está bueno, y vos decís, a veces por ahí salen algo porque algo tienen que decir, y cuando está el otro, como ahora Juntos por Entre Ríos, salen y se los ve más y andan por todos los medios, y es bueno, no quiero hablar mucho tampoco, pero bueno, ustedes se dan cuenta cómo es la cosa. Yo como no quiero transar con algunas cosas, o no quiero, dentro de todo, no quiero que se use causas nobles o mi espacio o mi forma de comunicacional para hacer política. El reclamo que se está haciendo,
ahora de ya tiene respuesta. Entonces, que hagan ahora un reclamo frente a departamental, cuando ya se sabe que ya se firmó, que ya está la empresa y que tiene que empezar, tiene 30 días para montar el obrador, que seguramente van a aumentar, y que ya tiene finalización de hoy, está todo ya hecho. Y que hagan ahora, yo digo, bueno, qué sé yo, ¿qué van a decir? ¿Les van a contestar? ¿Cuándo se empieza? Y bueno, la empresa ya tiene que empezar, tiene hasta enero, fines de enero del 2028 para finalizar la obra. Ya está todo. Distinto es cuando estás en una incertidumbre, como sucedía hasta la semana pasada. Pero ahora que ya se sabe, ¿qué te van a decir? Y ya está. Y ahora, ¿qué es lo que se está diciendo? Bueno, pero quieren parar las elecciones. Yo digo, todo lo contrario. Si esta gente hubiera querido, que no son santos de mi emoción, creo que ustedes más o menos me van cachando la onda. O sea, hay dos opciones. Desde lo que tiene que ver con la escuela número uno, que es una obra millonaria, como nunca se, pues, qué sé yo, no creo que no he visto yo en mi corta edad. No digo edad periodística o de comunicacional, digo edad. En mi corta edad, 30 y pico, nunca vi tanto así. Sí, la escuela secundaria número 10 de Strobel. Bueno, quizás se asemeja, puede ser, no sé, fue una ampliación. Pero esta es una, no sé, la verdad que puede asemejarse que quizás a eso. Que ya lleva varios años. Las opciones que hay es o la gente que está a cargo de la provincia ahora no lo quiere usar políticamente, o por lo menos no como estamos acostumbrados, o el hecho de la escuela 1, o son estúpidos. ¿Por qué? Porque esta obra finalizaría cuando ellos fueron reelegidos y las elecciones ya pasaron. O bien cuando estén de vuelta, vamos, uno nunca sabe cuáles son las vueltas de la vida. Entonces, políticamente no lo han usado. No son por las elecciones porque o no se dieron cuenta que lo van a terminar cuando ya sea la próxima gestión, que puede ser esto o puede ser otro, pero entonces políticamente no es que se va a terminar justo cuando están haciendo campaña, qué sé yo. Obviamente que lo van a usar, pero no van a poder decir, che, nosotros inauguramos esto. Que eso es, a la hora de hacer campaña, es... ¿Qué inauguraste? No, está en marcha, una obra en marcha que ahí está. Bueno, no es lo mismo. Entonces no creo que lo hayan usado políticamente. No me gusta que se use una causa como la educación política cuando antes no criticaban, y lo digo de corazón, con familia que tiene muchísimos docentes, y que ya mi abuelo me decía, tiene hambre como maestra de escuela. Así que ese refrán tiene décadas. Entonces, que ahora se quiera decir que los maestros están mal, o que los gremios empiecen a... salgan a hablar y qué sé yo, den algunas declaraciones. Cuando justamente se está haciendo algo en esa escuela que hacía mucho no se hacía. Bueno, yo no me presto para eso. Les quiero decir que no me presto. Ojalá que termine y que la escuela quede bien. Obviamente, si no, sabe cómo le vamos a caer. Tanto que se gastó, la empresa, qué pasó acá, no, bueno. ¿Cómo decimos de este terminal que nunca terminaron? La terminal de OVNI o el parque industrial. ¿Cómo decimos? Cada tanto vamos, hacemos videos. Che, esto se hace 3 años que tiene que haberse inaugurado. Bueno, por eso. Lo vamos a decir como decimos, de una o de otra. Así veo yo la comunicación. Eso quería decirle referido a la escuela número 1. Gente, voy a decirlo en una... Para decirlo bien, bien en criollo, ¿no? Perdón mi lenguaje. Pero de pedo que están haciendo la escuela esta, a ver si la hacen bien, como la refacción integral, de casualidad lo están haciendo, ahora que lo están haciendo, no nos quejemos. ¿Qué es esto en la vida de la escuela que tiene muchísimos años? ¿Qué son 2 años o 3 de refacción? Sí, ahora obviamente que nos va a molestar, pero en toda la vida de la escuela, si esto queda bien, y bueno, de las próximas generaciones que van a decir, ¿cuántos años tiene? Y no siento no sé cuántos años. Y van a decir la escuela. Y no, bueno, pero estuvo 3 años, estuvo que me cerrada, la obra no empezaba, después empezó, después la terminaron, después quedó bien. O sea, 3 años en toda la vida del establecimiento educativo y los beneficios para estos alumnos y los que vienen, es insignificante. Ahora molesta, sí, porque somos los que lo estamos padeciendo. 3 instituciones, 3 establecimientos que tienen que brindar su espacio para que terminen las clases. Todo eso se entiende. La gente de comedor se comunicó también, me mandaron 2 o 3 personas de que no están comiendo y que están yendo a un, no me acuerdo dónde, barrio Urquiza, toda una cosa que se ve, te cambia todo el esquema, el tema de comedor. Entonces dije, bueno,
¿Hay alguna madre que quiera hablar del tema de comedores? Yo, para sacarme duda, para preguntarle. Nadie quiere hablar. Bueno, de la escuela que me mandaron, preguntarle a la docente si pueden hablar, si quieren hablar. Listo, no, me parece que no quieren hablar. Y después le preguntaste, no me mandan más. Entonces, gente, yo de mi parte pongo demasiado la cara, digo lo que creo que pienso, sabiendo que me puedo equivocar, que hay mucha gente que quizás hasta no me quiera por cómo pienso, quizás. De los dos lados, tres lados, no sé cuánto tenemos, que no me quieren. Y ya lo sé, pero más no puedo hacer. Si la gente que está involucrada no se compromete, nosotros acá como medio de comunicación no hay nada que podemos hacer. Podemos comentarlo y demás, pero si en la primera persona no quieren o no saben, bueno, más no podemos hacer. Eso es todo lo que quería decir. 3 en punto.

Por otro lado, me escriben para pedir que se, bueno, hacer visible esto, que yo ya, ya pasa que no era la familia directa como en este caso. Pero la otra vez me habían mandado y yo le dije, vamos a salir al aire, hacer una nota, bueno, cuando pase, qué sé yo, yo me puse a disposición, pero tampoco yo puedo hablar de... Puedo mencionarlo, pero no puedo profundizar un tema si no estoy interiorizado y hay y el entorno, la familia, como en este caso estamos hablando de justicia por Sebastián Barreto, que va a salir una marcha que ya te cuento ahora. Pero yo como comunicador, más que decir eso, no puedo decir. Es distinto que venga o la madre o algún familiar cercano y que se siente y que hable. Pero si tampoco, yo los entiendo igual, porque este es un caso donde se atraviesa mucho dolor y está todo bien. Obviamente uno entiende que voy a hablar encima de los medios. Pero ¿qué es lo que pasa? Uno ve que muchas veces se va a hablar a los medios de Paraná y acá no hablan cuando te quedaste esperando que te contestaran y me decís, bueno, al final entonces, está todo bien. Yo estoy a disposición, sigo a disposición, pero así como se va a hablar a otros medios, también estaría bueno que vengan a hablar acá el entorno. Es lo que pienso yo, porque a mí me dicen, dicen, no, pasa que no quieren hablar porque... Y yo, no, está bien, vamos a esperar unos días y después lo hablamos. Y lo veo, tengo que tomar una nota del 11, no, bueno, está todo bien. Pero acá también somos... Creo que somos importantes como Diamante FM, como para poder dialogar y estamos preparados para hacer una entrevista, más que eso sucedió en nuestra ciudad. Bueno, hay una marcha que se va a hacer por Sebastián Mar. Esta es otra cosa. Están con prisión preventiva, que una cosa, te digo que tranquilamente podrían estar dando vuelta esperando el juicio y están con prisión preventiva, que es un montón. Más no sé qué se puede hacer. Pero bueno, hagan la marcha y vamos a ver después para que si hay un jurado popular o que no sé cómo se va a hacer, porque todavía no se definió bien. Bueno, que ya lo vayan teniendo e incorporando que hay una sociedad que está comprometida con esto, como para que lo tengan en cuenta. Pero no sé bien cómo sería el pedido. Más que prisión preventiva no le pueden dar a esta gente. Les voy a leer lo que me mandaron. Marcha por justicia por Sebastián Barreto. No olvidamos, no nos rendimos. Pedimos justicia, acompañamos a alzar nuestra voz y a exigir que su muerte no quede impune. Fecha 12 de agosto. Hoy es 5, o sea la semana que viene. 10 de la mañana en Plaza San Martín. Tu presencia es importante por Sebastián, por su familia y por todos los que amamos. Hasta que haya justicia. Repito entonces, marcha por Sebastián Barreto, en justicia por lo que ha sucedido, pedimos justicia por él. Fecha 12 de agosto, 10 de la mañana en la Plaza San Martín de Diamante.

Y ahora sí me empiezo a despedir. Le agradezco a todos los que estuvieron del otro lado de la 95.7. Gracias por haber estado ahí. La gente que está de acuerdo con las cosas que digo, la gente que está de acuerdo en unas cosas y en otras no, como el audio que me acaba de llegar de Jorge. Gracias, Jorge. Muchas gracias a la gente que quizás no está de acuerdo con todo, pero sigue escuchando ahí, y le agradezco. Creo que así se enriquece. Siempre escucho todas y respondo todas las opiniones y las críticas respetuosas y constructivas. Y bueno, esto es vivir en democracia, es así. A veces pensamos igual, a veces no. Gracias a los que están ahí, pese a que les molesta algunas cosas que digo o algunas cosas que no digo, porque digo unas cosas y dicen, ¿por qué no decís esto? Y bueno, lo digo, y hay gente que se enoja. Entonces nunca voy a poder complacer a todos. Pero me siento contento de estar acá y saber que hay un montón de gente del otro lado. Les agradezco mucho.

0: Acá y uno puede decir respetuosamente lo que cree, argumentando y haciendo un trabajo serio. Mientras que eso siga así, yo voy a estar acá siempre, siempre, siempre que tenga esa libertad que tengo al día de hoy. Muchísimas gracias, familia de Diamante FM. Gracias a auspiciantes por confiar en mi trabajo. A la entrevista de hoy, muchas gracias. A los que mandaron mensaje y comentaron la consigna, gracias gigante. Ahora le pongo a ver el Facebook.
1: ¿Para qué voy a usar el tiempo?
0: Y a vos que estás ahí firme como un rulo de estatua, pero no escribís, un gracias chiquito. A los que escriben, comentan y están y escuchan todos los días, gracias gigante. Los espero mañana a las 10. Si pueden, jueguen con sus hijos, hablen con sus mascotas, adopten, no compren ya a castrar a sus mascotas. Tomen mucha agua. Sean felices y hasta que esto suceda, nos encontramos mañana a las 10. Los abrazo, hasta mañana, soy Santi y esto fue un placer.

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1: Provinciales.
2: Jóvenes en rojo, más del 25% de los entrerrianos de hasta 25 años está en situación de mora. Un relevamiento del mapa de la deuda reveló que más de uno de cada cuatro jóvenes entrerrianos de entre 18 y 25 años está endeudado y en mora. En Concordia la cifra alcanza el 41%, mientras que en Paraná llega al 34% y en Gualeguaychú al 30%. El informe advierte que gran parte de los créditos se utilizan para gastos básicos y no para inversión, reflejando la precariedad laboral y el aumento del costo de vida en la provincia.
1: Departamentales.
2: Aldea Brasilera avanza con una intervención para proteger su arbolado urbano. En el marco de la Ley General del Ambiente se realizó una charla abierta en Aldea Brasilera para informar a los vecinos sobre la intervención prevista en el arbolado urbano. El objetivo es controlar una especie invasora que afecta a cipreses y otras especies mediante procedimientos técnicos respaldados por especialistas de la UADER. La iniciativa busca preservar la biodiversidad y garantizar la salud de los árboles, destacando la importancia de la participación comunitaria en el cuidado del ambiente.
1: Locales.
2: Diamante. Detuvieron a dos personas por una estafa bajo la modalidad del cuento del tío. Las personas fueron detenidas en Diamante acusadas de estafar a una adulta mayor mediante la modalidad conocida como cuento del tío. La víctima fue engañada por alguien que se presentó como cercano a un familiar y entregó objetos de valor. El operativo permitió interceptar un automóvil en la avenida San Martín y Gualeguaychú, ocupado por un hombre y una mujer de Paraná, quienes quedaron alojados en la alcaldía policial. La justicia dispuso el secuestro del vehículo y de elementos vinculados a la investigación.
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1: Nacionales. Bullrich presentó los cambios en el proyecto de la ley de tierras. Los estados extranjeros no pueden comprar un gramo. La presidenta del Bloque de la Libertad Avanza en el Senado, Patricia Bullrich, anunció modificaciones en el proyecto de la ley de tierras. Entre ellas, un límite del 25% a la compra de tierras por extranjeros y la prohibición absoluta para estados extranjeros. También se incorporan cambios en el régimen de expropiaciones que deberán ser justificados con criterios claros y restrictivos. Bullrich destacó que el dictamen fue consensuado con otros bloques y lo calificó como un acuerdo muy bueno para el país.
2: Provinciales.
1: La provincia analiza medidas de contingencia ante la llegada del Niño. El gobierno de Entre Ríos definió estrategias para mitigar los efectos del fenómeno climático El Niño, que podría provocar la mayor crecida en 30 años. Autoridades provinciales advirtieron que las lluvias más severas llegarán desde septiembre, con un incremento de precipitaciones y la suba de los ríos Paraná y Uruguay. El plan incluye obras viales y coordinación con municipios para proteger a las poblaciones ribereñas.
2: Locales.
1: La Barranga acompañará el encuentro Diamante en Teatro número 34. El Frente Cultural Independiente La Barranga colaborará en el encuentro Diamante en Teatro, que se realizará el 15 y 16 de agosto en el Cine Teatro Marconi con entrada libre y gratuita. Además de apoyar la recepción de los elencos, organizará un seminario de técnicas teatrales y una peña abierta a la comunidad con música y stand-up. La institución, que mantiene más de 18 talleres culturales activos, busca fortalecer la participación y el intercambio en la ciudad.
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3: Crisis sin precedentes. Brasil retira a su embajador de la Argentina y rebaja al mínimo su relación diplomática. El gobierno de Luis Ignacio Lula da Silva decidió retirar a su embajador en Buenos Aires y reducir la representación diplomática al nivel de encargado de negocios en respuesta a las reiteradas agresiones verbales de Javier Milei. La medida marca un mínimo histórico en las relaciones bilaterales entre Argentina y Brasil, principales socios comerciales de la región. La tensión se originó tras los insultos de Milei a Lula y a un juez del Supremo Tribunal Federal durante un acto en San Pablo.
2: Nacionales.
3: Financiamiento universitario. La justicia dejó firme la cautelar que ordena al gobierno a cumplir con la asignación de recursos. La Cámara Contencioso Administrativo Federal confirmó la vigencia de la medida cautelar que obliga al gobierno nacional a cumplir con la ley de financiamiento universitario. La decisión impide suspender la ejecución mientras se discute el fondo de la causa y obliga a disponer partidas para salarios docentes, no docentes y becas estudiantiles. El fallo ratifica lo resuelto por la Corte Suprema y devuelve el expediente a primera instancia para su plena ejecución.
2: Regionales.
3: AMAR Entre Ríos realizará una jornada educativa sobre enfermedades reumáticas. La asociación AMAR Entre Ríos anunció una jornada educativa en Paraná destinada a pacientes con artritis reumatoidea y otras enfermedades reumáticas. El encuentro reunirá a profesionales, familiares y representantes de distintas provincias con el objetivo de promover el diagnóstico temprano y fortalecer el acompañamiento entre pares. La actividad contará con charlas de especialistas y la participación de instituciones, incluyendo un proyecto escolar de dispositivos 3D para personas con movilidad reducida.
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muchachos, perdónenme si estoy cambiando, pero es que me pasa como a la Cenicienta, ¿viste?

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1: Estados Unidos afirmó que está cerca de alcanzar un nuevo acuerdo con Irán para reabrir el Estrecho de Hormuz. El secretario de Estado de Estados Unidos, Marco Rubio, aseguró que hubo avances en las negociaciones con Irán y Omán para reabrir el estratégico Estrecho de Hormuz, clave para el comercio mundial de hidrocarburos. Qatar y otros países actúan como mediadores en medio de la tensión regional, mientras Donald Trump advirtió que esta es la última oportunidad para firmar un acuerdo. El conflicto mantiene en vilo a los mercados internacionales de energía.
0: Provinciales.
1: ATER informó las fechas de vencimiento del impuesto inmobiliario. La administradora tributaria de Entre Ríos recordó que vence la cuarta cuota del inmobiliario urbano para quienes optaron por el pago prorrateado. Desde el organismo aclararon que la especificación Fondo de Mantenimiento Edilicio de Edificios Escolares no implica un nuevo tributo ni aumento, sino que forma parte del impuesto ya existente. Las boletas están disponibles en formato digital en la web de ATER y pueden abonarse presencialmente por home banking, billeteras virtuales o débito automático.
0: Locales.
1: Jacob detalló obras para la escuela número 1, Barrio Belgrano y el hospital. El ministro de Planeamiento de Entre Ríos, Hernán Jacob, anunció la restauración integral de la escuela número 1 Independencia de Diamante con un presupuesto cercano a los 2.000 millones de pesos y un plazo de ejecución de 540 días. También confirmó financiamiento por más de 154 millones para desagües y pavimentación en Barrio Belgrano, además de proyectos para mejorar el hospital local. Las obras buscan recuperar infraestructura educativa y sanitaria, generando empleo y fortaleciendo servicios esenciales en la ciudad.
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1: Problemas para Lula en plena campaña electoral en Brasil. Investigan a su hijo mayor por tráfico de influencias. La Corte Suprema de Brasil autorizó una tercera investigación contra Fabio Luis da Silva, conocido como Lulinha, hijo mayor del presidente Lula da Silva, por presunto tráfico de influencias. El caso surge a 2 meses de las elecciones en las que Lula buscará la reelección frente a Flavio Bolsonaro. Lulinha, que reside en España, negó las acusaciones y aseguró que probará su inocencia mientras la oposición aprovecha el hecho para lanzar críticas en plena campaña.
0: Nacionales.
1: El gobierno analiza los datos del paro docente y define si abre un sumario contra Cetera. La Secretaría de Trabajo evalúa los relevamientos del paro nacional docente para determinar si se incumplió la cobertura mínima del 75% que exige la ley. El informe final podría derivar en una multa contra Cetera, aunque aún no hay decisión tomada. En Nación destacan que provincias como Ciudad de Buenos Aires, Mendoza, San Luis y Santa Fe superaron el piso exigido, mientras que el principal conflicto se registró en territorio bonaerense.
0: Departamentales.
1: Celis explicó cómo funcionan los radares móviles y qué pasa con el dinero de las multas. El jefe de la Departamental Diamante, comisario Mario Celis, aclaró que los radares móviles dependen de la Dirección General de Prevención Vial de la Policía de Entre Ríos y no de las jefaturas locales. Explicó que el dinero de las multas ingresa a la Policía Provincial y luego se distribuye entre las departamentales en un esquema similar a la coparticipación. Además, repasó actuaciones recientes como recuperaciones de objetos robados y siniestros viales en Valle María y Diamante.
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